0: 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Esta es la hora.
1: Esta es la hora en su Radio Carnaval. 20 horas con 2 minutos.
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0: 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Esta es la hora.
1: Esta es la hora en su Radio Carnaval. 20 horas con 31 minutos.
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0: 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Esta es la hora.
1: En su radio carnaval ya son las 21 horas con un minuto.
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0: 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Esta es la hora.
1: En su Radio Carnaval ya son las 21 horas con 33 minutos.
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0: 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Esta es la hora.
1: 22 horas, 10 de la noche.
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1: Esta es la hora.
2: En Carnaval FM son las 22 horas con 30 minutos.
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0: 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Esta es la hora. En la Carnaval, 23 horas con 2 minutos.
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1: Esta es la hora. En la Carnaval, 23 horas con 31 minutos.
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0: 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Esta es la hora. En Carnaval FM son las 0:03.
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1: Esta es la hora. En Carnaval FM son las 0 horas con 31 minutos. ¡Hace frío! 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
1: 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Esta es la hora. En la Carnaval es la 1:00 a.m. con 4 minutos. 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
1: Esta es la hora. En la Carnaval es la 1:00 a.m. con 32 minutos. 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

0: 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Esta es la hora. En su radio regalona son las 2 de la madrugada con 2 minutos.
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0: tienen.
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1: Esta es la hora. En su radio regalona son las 2 de la madrugada con 30 minutos. 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
1: Esta es la hora.
2: Esta es la hora en su Radio Carnaval, 3 de la madrugada con un minuto.
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1: Esta es la hora. Esta es la hora en su Radio Carnaval, 3 de la madrugada con 31 minutos. 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

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Esta es la hora. Son las 4 de la madrugada en su Radio Carnaval. 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
1: Esta es la hora. En su radio Carnaval son las 4 de la madrugada con 33 minutos. 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

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Esta es la hora. En Carnaval FM son las 5 de la madrugada con un minuto. 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
1: Esta es la hora. En Carnaval FM son las 5 de la madrugada con 32 minutos. 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
0: Esta es la hora.
2: En su Radio Carnaval son las 6 de la mañana con un minuto.
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0: acá con poco lluvia aquí en Gómez Carreño, pero bueno, es más de lo mismo, ¿no? Pues hermano, así que hay que prepararse. Calor grande para todos,
1: Un poquito, una mangadita, sí, eso fue todo, dicen por ahí.
2: Meche, muy buenos días, amigo mío. El rey del micrófono, compadre. Radio escucha, compañero. La carnaval, la que más se escucha, compadre, el turno valiente. Aquí en la parrilla San Lorenzo, Villa Alemana, saludando a mis compañeros, como siempre. Pepito, la guagua, Pochongo, el rey de las naranjitas, el Motita. Y también saludar hoy día a la señora Ana Loíza. Un saludo ahí, de Eduardo. Estuve de cumpleaños el sábado, puta, no me cantaron el cumpleaños feliz, así que no, tranquilo, no. Compadito, muchas gracias, muy agradecido por el saludo y también empatizar con la gente también que está sufriendo. Arriba el ánimo, compadre, la radio, la que más se escucha, le da ánimo a la gente. Así que muy buena radio, compañero. Muchas gracias, gracias.
1: Un abrazo, amigo.
3: Hola, compadre Meche, ¿cómo estás? Buenos días. El día de hoy quiero saludar a mi papito Juan Mondaca, que el día de hoy cumple 4 añitos de que se nos fue al cielo. Y como siempre, quiero saludar a mi mamita, a mi compadre y amigo personal, el Janito, a la tía Daisy, a las chicas superpoderosas, a Anita Veroisa, al amigo Sanberry y a todos los carnavaleros. ¡Feliz 2000 lunes!
1: ¡Un abrazo, amigo Davis!
3: Compadre, me eche más encima, justo a las 5, cuando me estaba levantando para escuchar la radio, se lo movió el piso, compadre. 5.6.
1: Oiga, amigo David, está como temprano para la... Sí. ¿Para qué me lo levantan tan temprano, amigo David?
4: Iluminará. Muy buenos días, Jota Dinero. ¿Cómo está, amigo Mesa? Aquí reportándose a Relato de Galera. Óptimo y operativo, iniciando una nueva semana. Esperando que tenga que tener un buen descanso. Fin de semana ustedes y todos los carnavaleros. Yo ya próximo salí a trabajar. Y nada, chorro, bendiciones para todos, vamos a cuidarlo. Ojalá que no llueva tan temprano para poder trabajar tranquilo. Y nada, a tener un buen inicio de semana, la última del mes. Se despide Renato de Galera, chao.
1: Un abrazo, amigo Renato, buen día.
5: Buenos días, mi José Sin Amado, espero que tengas una semana bendecida. Que estés súper bien. Un besito y un abrazo a toda la familia carnavalera. Bendiciones, Jimena de Antofagasta. Hola,
1: Jimenita, buen día Radio Carnaval, buen día la que más se escucha.

0: Buen día, Radio Carnaval. Buen día, la que más se escucha. Buen día, la número uno. Acá estamos. Sonando firme y fuerte. Vamos a darnos de inmediato una vueltecita, ¿le parece?
1: Que yo estoy hablando de una nueva luna que en el cielo brillando está.
0: Vamos a darnos una vueltecita por... por los cielos. Tocopilla a esta hora, cielos cubiertos, variando a despejado. Por la tarde, cielos nublados, con una máxima de 19 grados. En Antofagasta.
1: Iluminará, iluminará.
0: 17 grados a esta hora, cielos cubiertos, variando a despejado. Por la tarde, cielos nublados, esperando una máxima de 18 grados.
1: Iluminará.
0: Para Ovalle, cielos cubiertos durante todo el día, esperando una máxima de 19 grados. 18 grados para Conbarbalá también, cielos cubiertos durante todo el día. Para el 100.7, en La Ligua, Cabildo, Valle Hermoso, cielos nublados, cubiertos y chubascos aislados. Por los amigos de la costa norte, Papudo, Zapallar, Cachagua, Maitencillo, Lomoye, Pichicuy... cielos nublados con chubascos aislados durante todo el día, esperando una máxima de 14 grados. 17 grados para San Felipe, Los Andes, Yayay, Catemu, Panquehue, Carlos. Cielos cubiertos por la mañana, también por la tarde, 17 grados. En los valles intermedios, La Calera, La Cruz, Quillota, Limache, Peña Blanca, Villa Alemana,

0: Puey y el Belloto, cielos cubiertos y chubascos aislados por la mañana y por la tarde, 15 grados será la máxima para el Gran Valparaíso, para Viña del Mar, para Concón y Quintero, cielos cubiertos y chubascos por la mañana, a esta hora 14 grados y será la máxima, cielos cubiertos y lluvia débil por la mañana, perdón, por la tarde. Para los amigos de San Antonio, Cartagena, El Quisco, Algarrobo, 14 grados a esta hora y 14 grados en la máxima, cielos cubiertos con lluvia y viento, entre 25 y 40 kilómetros por hora por la mañana y por la tarde, cubierto y chubasco débil. Buen día, Radio Carnaval. Buen día, la que más se escucha.
1: ¿Qué le vamos a hacer, compadre Meche? Unos carnavaleros. Y me levanto todos los días a las 5 para escuchar al potro, mira, Meche.
0: Mira, qué bonito, qué bonito. El amigo Davis. Todos los días se levanta a las 5 para que el locutor salga al aire a las 6:30. Buen día, Radio Carnaval. Hola, hola.
2: Muy buen día, Meche. Que tengas un excelente día. Espero que hayas pasado un bonito fin de semana. Saludos a la Jimenita Morgado, que la escuché por ahí, al David, saludos al Lucho Gaffiter, que nos vaya todo excelente, harta fuerza a la gente del sur, y nada, esa buena música está ideal, ideal.
0: Ideal, ideal.
3: Muy buenos días, Gran Potro Meche, aquí Marco Fuente Alba, reportándose otro mi operativo que en el centro de Viña del Mar. Un gran saludo para todos los carnavaleros y que tengan un excelente inicio de semana. A cuidarse, día lluvioso, saludos a todos desde Viña del Mar, Chile, gracias.

hace tiempo que no hacemos la sección, ¿ah? Cumbias del año de la pera. Oh, cuántos recuerdos llegaron a tu mente. Muy bien. No, o sea, ya harto, mira. Esta, cumbia algarrobera. La linda provinciana. El minero. Que separa el tiempo. La pollera amarilla. Tabaco y ron. Cumbia para adormecerte. Yolanda. El cable. Viejo, ¿no? Si hay. Si hay, pues bien. Bueno, por su día lo vamos a hacer. Un jueves retro lo podríamos hacer, claro. Tulio León Enríquez.

0: Oye, bueno, quiero que están cantando mío aquí. Ya, ya, ya, ya. A ver, que pongan la trompeta ahí para que ya todo el mundo arriba, levantarse, ya.
1: Ya, ahora sí, oye. Ya, ahora sí.
0: Eso.

0: eso, así que se levantaron, ¿no? Se levantaron.
1: 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Esta es la hora. En su Radio Carnaval son las 6 de la mañana con 34 minutos. 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

0: Carnaval. Hola, buen día, la que más escucha. Hola, buenos días.
1: Muy buenos días a este hombre maravilloso, que solo con escuchar su voz me alegra la mañana.
0: Mire qué lindo, muchas gracias.
1: Que tenga un lindo día, un lindo comienzo de semana. Muchos besitos, muchos abrazos, muchos saludos a todos los carnavaleros. Que también tengan un lindo día. Besitos para usted.
0: Muchas gracias, cariño mío. Un besito, un abrazo, bendiciones, mi amor.
2: Hola, Meche, buenos días. Te habla Ana Paola de la Feria Serrano de Quillota. Le quería mandar un saludo a mi esposo Juan Valle, a todos los carnavaleros, a ti especialmente, que nos alegras todas las mañanas. Ya empezó a chubasquear por aquí, por la zona.
0: Chubasquear, correcto.
2: Le quería agradecer a todos los que me saludaron en mi cumpleaños. Un año más de experiencia. Así que muchas gracias a todos, un abrazo y cuídense mucho, gracias.
0: Un besito, un abrazo, bendiciones, cariño mío. Buen día, Radio Carnaval. Feliz cumpleaños.
3: Saludo, Meche, que tenga un lindo día, un lindo turno. Saludo. Saludo a su mamita, con la bendición de mi señor. Saludo a Carlito, Sal, William, a Sam Berry. Al que me saludó recién, saludo. Saludo al David, saludo a la tía Daisy, saludo al que me está escuchando, saludo.
0: Un besito.
3: Saludo a todo.
0: A todos.
3: Ana Belén María Veroiza. Saludo a mi mamita que ayer estuvo de santo. Está en el cielo, saludo. Y a toda la Anita que tuvimos de santo ayer, saludo. Un chorro de bendiciones, óptimo operativo, toco pilla.
0: Radio Carnaval, hola, hola, un buen día, Radio Carnaval, buen día a la que más escucha. Hola, hola, la maravillosa. Besito, abrazo, bendiciones. Para usted que tuvo alguna celebración y tomó desayuno, quequito, torta, alguna cosita. Buen día, Radio Carnaval, hola, hola. Que más se escucha.
4: Hola, Meche, buenos días. Gracias, gracias. Te voy a decir siempre por estar en sintonía con nosotros porque nos alegra la mañana, Meche. Amiga, la que estuvo de cumpleaños, dijiste que tenías un año más de experiencia y esa risa media. ¿Me puedes explicar qué experiencia un año más de que tienes?
0: Anita Paola.
5: Sí.

Hola, buen día, Radio Carnaval. Hola, buen día, la que más se escucha. Buen día, la número uno. Hola, Meche, cayendo agüita, que es la Cruz. Un besito, un abrazo, tomando desayuno. Junto a la número uno, la Radio Carnaval. ¡Buenos días! Seis de la mañana, 45 minutos, Radio Carnaval junto a ti. ¡Buenos días, buenos días, buenos días!

0: buenos días, Radio Carnaval. Hola, buenos días, la que más se escucha. Acá estamos sonando firme y fuerte. Hola, Sandrita, ¿cómo estás? Estaba llamando a la Sandrita. Muy bien, ¿eh? La felicito. Buena, Sandrita.
1: Hola. Buenos días, Meche. Gusto saludarte. Un día más de lluvia. Poca lluvia, sí, al parecer. Pero he de esperar que los carnavaleros hayan salido de todo lo que pasamos hace unas semanas atrás. Saludar también a mi compadre José Antonio, que en este minuto va camino a la Escuela Naval a dejar a sus niños, a Javier, a Mateo, a Borpal y al Martín Muñoz, para que les vaya bien esta semana y que puedan seguir saliendo. Un saludo a todos los carnavaleros que a esta hora, la verdad es que disfrutamos de tu compañía.
0: Muchas gracias.
1: Otro Meche.
0: Muchas gracias.
1: Un abrazo.
0: Un abrazo, amigo. Muchas gracias.
2: Hola, Meche. Buenos días. Hola. De aquí de Viña del Mar, con mucha agüita.
0: Mucha agüita.
2: Pero solo agüita. No hay viento. Así que eso es buenísimo.
0: Es casi una nube. Es casi una nube. Oiga. Oiga. Bueno, pueden ser 3 nubes, pueden ser 10 nubes, pero es poquito. Es poquito. Y al final siempre sale el sol. Créame que sí. Se lo digo yo. Vengo de las mazmorras mismas. Buenos días.
3: Ay, Meche, ¿qué pasa? Que hay un tonto que me molesta y me acosa todos los días. Noche. Tuve que decirle unas palabras muy feas a que me dejen paz y es casado. Y me molesta todos los días. Todos los días. Y no me di cuenta que te llamé de verdad. Discúlpame.
0: Pero, oiga, ponga más gente en, si tiene ese caso, ponga más gente en conocimiento. A todas las personas, pónganla en conocimiento, pero directamente. No vaya a la casa, vaya usted, no vaya solita, hágase acompañar por más gente, vaya, carabineros, pedidos,

0: Hola, buenos días. Buen día, Cavieres 467, un besito. Buena semana para todos, un besito, un abrazo, bendiciones. Tomando desayuno, haciendo la calistenia, los estiramientos antes de salir a tomar la locomoción, antes de salir a la pega. Acá estamos, somos tus amigos de la radio. Radio Carnaval en el aire.
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0: La número uno, la que más se escucha. Hola chicos, envío un saludito a mi esposo Héctor que está trabajando y escuchando la radio Carnaval. ¿Está escuchando? ¿Cuál escucha? La que más escucha. Un abrazo grande, saludos, abrazos, bendiciones. Saludos para Héctor, saludos para Jenny, un besito grande, abrazo, bendiciones.
2: Queriendo borrarla, pero no me da. Hubiera dicho lo que siento.
0: Besito, abrazo para Magdalena también en compañía de la número uno Radio Carnaval.

0: Hola, buenos días.
1: Hola, Meche, buen día por acá. Hola. Meche, camino a la peguita ya. Que tengas un buen día lunes y un buen inicio de semana para todos los carnavaleros, también para la ganchita que también va camino al trabajo.
0: Mira qué lindo.
1: A los niños que tengan una buena semana escolar, no por esta gotera capaz que suspendan las clases.
0: No, no, no, ya, tranquilo.
1: Tengan buen día, pórtate bien, que nada te cueste.
0: Esa era, viejo. ¡Vamos arriba!
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0: 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Vamos de inmediato, ¿le parece? Con las informaciones. A esta hora la Radio Carnaval. Informaciones. decía el amigo Davis hace muy ratito, hace un ratito atrás, a las 6:26, la región de Tarapacá, hubo un movimiento telúrico. Sismo de menor intensidad se percibió a las 6:26 en la región de Tarapacá. Las intensidades son una escala de Mercalli. En Guara 4, en Iquique 3, Alto Hospicio 3, Pica 3. En Antofagasta, en la región de Antofagasta, Tocopilla 3. Informaciones que entregamos a esta hora acá en la Radio Carnaval. Titulares, tendencias. Gobierno confirmó que renunciado seremi de Magallanes fue detenido. Alvarado aseguró que pese al aplazamiento, la mega reforma será aprobada. Haciéndose uso de facultades reglamentarias en el Senado, va a terminar el próximo 4 de agosto. Diputado Marowski confirmó la desvinculación de Ítalo Omeña, que oficiaba como su jefe de gabinete tras polémico video. El parlamentario del Partido Nacional Libertario agradeció su trabajo y destacó que fue un colaborador valioso, inteligente y comprometido. Información a esta hora acá en la Radio Carnaval.
4: Que pongan la trompeta ahí para que ya todo el mundo oye, arriba, ya, levantarse ya.
5: Ya, ahora sí, oye. 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
4: 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Ya.

0: eso, así que se levantaron.
1: 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Esta es la hora. 7:05 a.m. Para condimentar tu mañana con buenos datos, servicios, noticias, buena música y compañía, no te pierdas de lunes a sábado, La Mañana, con sabor a carnaval. 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
1: Buenos días, Potro Meche, buenos días, Potro Meche. Saluditos para mi regalona, la Javierita y señora Catalina y su gimnasia. Para el chileno malo al sistema, que anda hoy el chileno malo al sistema. Y para los colectivos 3.0, donde está el Fabián y el Esteban, el mágico de San Antonio. Que tengas bonito inicio de semana. Bendiciones, Potro Meche. Chao, chao.
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0: estoy. El Mecho punto uno, ahí estoy.
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0: Buenos días, buenos días. La número uno.

0: buenos días, Radio Carnaval.
1: Buenos días. Oye, mándale un saludo a la tienda Domina, que con Yuki y todo me vio España igual a las 7.
0: Mira qué lindo.
1: No importa, igual voy a ir atrasado.
0: Buen día, hola, hola.
2: Buenos días, gran amigo Meche, acá reportándose el ratoncito vaquero San Esteban. Ya ha terminado de tener los animalitos, tomando desayuno para irme a la pega. Bueno, están junto a mi hija Camila, está descansando, como está de vacaciones. Mi otra hija Alejandra, con mi nieta Cataleya, y mi futura nieta JJ, viviendo con Jason, su pareja. Bendiciones para todos. Feliz lunes, un abracito, a cuidarse porque vienen días helados. Qué bueno que joyo para poder trabajar y juntar luquitas. Un abracito. Y un enfermito a recuperarse, a cuidarse, porque sabemos que las carnes se enferman. Un abracito, amigo Meche. Y feliz lunes para todos los carnavaleros, lleno de bendiciones.
0: Un abrazo, amigo mío, buen día.

0: gracias, Meche, por haber mandado el saludo hace un ratito. No alcancé a agradecer, pero muchas gracias. Un besito, un abrazo. Muchas bendiciones, cariño mío. Un besito. Hola, buenos días acá de Las Tejas Taxi Buses. Hola, hola, ¿cómo está? Buenos días. Hola, hola.
1: Hola, Meche, buenos días. Mónica Escobar de acá de Putaendo, saludando a mi hermana Silvia Alice Escobar Fernández de Hijuelas.
0: Un besito, un abrazo, bendiciones, cariño mío. Buen día a la Radio Carnaval, buen día a la que más se escucha. 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Vamos arriba. Hola, buenos días.
2: ¿Cómo está, compita? Buenos días, compita. ¿Cómo está, señor Meche? Oiga, compadre, acá ya saliendo para la costa. Oiga, compadre, se suspende las clases, se suspende los trabajos, se suspende todo. Para la casa, está lloviendo mucho. Oiga, compadre, mucha agua. Ay, que van a salir buenas pencas. Bueno, compadre, nos vemos. Saludos para todos los carnavaleros.
0: Saludos, abrazos, bendiciones.

0: Meche, ¿cómo están? Un saludito acá en Antofagasta, Luisito Rivera, para todos los que escuchan la Radio Carnaval, a los que andan trabajando ya, a los que andan transportando gente a las minas, a mi amigo Marquito Vázquez, más conocido como Bototo Arriba del Techo, que la pasó malito allá en el sur. Ojalá que ya esté todo normalizado para él y para su familia. Ya, Meche, que tenga un buen turno, se me cuida.
1: Un abrazo grande, amigo mío. Meche querido, acá vamos. Con todo el ánimo, la Radio Carnaval con sus locutores. Muchas gracias, un abrazo.

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1: Hola, amiguito Messi, aquí te habla Janito.
0: Hola, Janito.
1: Compita, mándele saludos a mi compadre. Golazo, golazo, golazo, Sanberry. Al amigo Davis, mi compadre, mi partner Davis. Y bueno, y el fin de semana estuve con mi compadre Edu, oye, Meche.
0: ¿Ya?
1: Y el hombre se volvió evangélico, ya no está tomando el hombre, está rehabilitado.
0: Está muy bien, pues está convaleciente, por mí.
1: No, amiguito Meche, cuídate.
0: Está convaleciente, no me lo lleve por el mal camino, que después debería de quedar abierta.

0: Un abrazo, DJ J Mix, en compañía de la número uno, Radio Carnaval en el Aire.
1: Hola, Meche, soy Florencia Hernández. Regresamos del colegio.
0: ¡Eso! ¡Buenos días! Un abrazo, un besito para Florencia. Saludos también para Boutique Magdalena. Tú, Boutique.

0: seguiré tratando de mejor. Buenos días, el sol. 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Buenos días, el amor.
1: Buenos días, buenos días, buenos días. Para usted, ¿qué se estaba pasando, no? Me pasé. Son las 7:25. Este debería estar sonando a las 7:20. Échame esa perdonadita.

0: Ahora sí, buenos días, buenos días, buenos días, buenos días. Tú estás conmigo, yo estoy contigo. Somos tus amigos de la radio. Un besito grande para Evelyn Vera. Buenos días, San Felipe presente. Muy linda semana, un besito grande. Ahora sí, buenos días.
1: Te traje el remix del año.
0: Ah, qué rica.

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2: Hola, ¿cómo estás?
3: Un saludo, Meche, para ti. Que tengas un excelente día lunes. Mandar también un saludo a toda la gente que te escucha hasta ahora, a todas las personas también que se dirigen al trabajo. Y mandar un saludo especial a una amiga que desde el planito le está poniéndole el hombro en su vehículo. Un saludo para ella y tú también, Meche, que tengas un excelente comienzo de semana. Saludos.

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Esta es la hora. 7:34. 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

0: saludo para mi hijo Vicente Páez, que va enojado al colegio después de una semana sin ir. No lo quemes, no lo quemes. Saludos, Vicente, un abrazo grande. Saludos, abrazos y bendiciones.
1: Buenos días, Meche.
0: Hola.
1: Aquí el tío Pepe de San Felipe, reportando a punto de llover.
0: A punto.
1: Y un gran saludo para los Ángeles de Charqui.
0: Eso. Muy bien. Saludos.
2: Hola, hola.
0: Hola, hola. Radio Carnaval.
2: Oye, y el chino del Chopo, ¿no parece?
0: El chino.

0: besito grande para Mónica, que está en compañía de la Radio Carnaval.
1: Chiquitita, sin tu beso, muchachita.
0: Hola, Choli, un besito.

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0: Ahí estamos. Somos tus amigos de la radio.
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0: Estén colaborativos conmigo. La última foto. El Meche.1. Ahí estoy. Hola, buenos días. Muy buenos días. Suavecito. Despacito. ¡Ay, qué rico! Hola, buenos días. Muy buenos días. Energía de lunes.

bueno, señor. Quizás estás con una penita en el corazón. Quizás estás luchando contra una enfermedad de algún familiar querido, de un ser cercano. Estás luchando con tus propios demonios, contra una depresión, un besito.

0: perfectamente que lamentable no podemos pagarte las cuentas. No te podemos quitar el dolor de muela, el dolor de cabeza.
1: Dice que lo ama.
0: Lo que sí podemos hacer,
1: pero ella no,
0: es tratar de dibujar una sonrisa en tu rostro, en tu corazón.
1: Mírala bien.
0: Vamos a tratar que ese problema sea más livianito. Con optimismo, esperanza y fe. La Radio Carnaval a esta hora.

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1: Que sea una buena semana, que sea una linda semana. Un abrazo, bendiciones. Buenos días, buenos días, buenos días, buenos días.
2: Quédate callado, José.
1: ¡Ay! Ni te imagináis la semanita que se viene, papito mío. 7:43, Radio Carnaval.
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0: chino meche. Oiga, compita, hoy día, bueno, quiero saludar a la ropa que todavía está colgada y a una semana la agua, así que eso, compita, que acá en Pilimache está lloviendo.
1: Está lloviendo, saludos, saludos, saludos. Oye, ese perfume. Azumagao Sport. Azumagao Sport. Así se llama el nuevo. Es de Avon. Azumagao Sport. Azumagao. Tiene una versión E de perfume también.
2: Y esto va con mucho cariño y amor para todo Chile y Latinoamérica.
1: ¡Hola, Meche! Desde Quillota, Mauricio Suárez, un abrazo grande. Muy buen día, amigo mío. Un abrazo, bendiciones. Amigo Meche, los vi en la feria. Correcto, correcto, correcto. Voy a comer y a comprar. Ese es el orden. Ese es el orden. A comer y después a comprar. Saludos para Eduardo Aguirre Cortés, también un abrazo grande.

0: Ricardo Alberto, el mismo saludo todos los días. Ojo, está pagando el desayuno de verdad. ¿De verdad que estoy creyendo eso?
1: ¿Pues a este mandaron a la feria?
0: ¿Cómo? ¿Cómo? ¿Qué, qué dijo?
1: ¿Pues a este mandaron a la feria?
0: No, si fui con la Ema.
2: Hola, Meche. Buen día. Hoy es lunes. Te hablo mañana.
3: Ya, listo. Buenos días, buenos días, buenos días, amigo Meche. Oiga, yo venía conversando con mi hija que cuando éramos chicos nosotros, una bolsa en los zapatos, no van a bolsa en la calle y te fuiste un mes al colegio lloviendo.
0: Sí, pues así, así
1: en es. En todo caso, siempre haces lo mismo cuando hay a hacer locución.
0: ¿Cómo?
1: Comí y después haces locución, ¿o no, Meche? Sí,
0: o sea, ahora tengo que hacer eso porque las cuecas, antes las cuecas comían. Tiraron las cuecas a las 6 de la mañana, entonces tengo que comer antes. Tuve que acostumbrar mi cuerpo y el azúcar me estaba bajando ya. Esa era la parte que más me preocupaba a mí cuando que las cuecas las tiraban a las 6. Yo tenía miedo, tenía miedo.
4: A comer, amiguito, me hice a la feria, qué sí, raro. Porque yo lo vi que lo llevan de la oreja, compita, ahí pescándola, los bolsos con la
0: mente. No, pa' amigo, pa' amigo. Voy a dar una vuelta con la Ema.

0: al que llevan con bolsa era otro. Pero yo no voy a andar gritando la lluvia. Jamás voy a usar esta ventana pública para mandar en cana a un amigo. Jamás, jamás.
1: Sería un corsario.
0: Jamás lo haré.
2: Animando todo un chavo Messi ahí. Algo tiene que haber salido en algún momento, ¿ah?
0: ¿Eh? No, de más, pues viejo.
1: Con mucho sabor.
0: De más, pues papá.

0: la mañana, 48 minutos.
1: Oye, Meche, yo te vi en la feria y he cargado más que Keko.
0: El rápido.
2: Oiga, amiguito ese, yo me acuerdo cuando era chico, no hace mucho atrás, compita. El mismo amigo día me fue a dejar al colegio y la paraba, le dijo, señora, el colegio se inundó. Y le dijo, no importa, el cabrón chico sabe nadar.

0: días, buenos días, buenos días.
1: ¿Queréis saber qué día pagan?
0: No.
2: Oye, Meche, y aparte de lo que comía y el evento, ¿a qué más te comía ahí?
0: Dios mío. Vacila. Mira cómo son.
3: La cumbia, joven.
0: Buenos días.

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1: Pa' mí que puro fuiste a comprar cigarros, cigarros, cigarros.
0: Todos los carnívales.
2: Yo respondo que esa era que se comía.
0: ¡No! ¡No!

0: Hola, buenos días.
1: Para ti, mi amor.
2: Por interno, oye, por interno. Porque no podemos gritar la misma. ¿O?
0: No, no, ya. Viejo.
1: Si algo pasa, ustedes fueron los culpables, digo al tiro.

0: Buen día, Radio Carnaval.
1: Meche, Meche, muy buenos días. Leo te saluda por acá.
0: Hola, Lito.
1: Quiero mandarle un saludo a mi señora Diane, que va camino a su trabajo.
0: Muy bien.
1: Así que un abrazo, Meche, que tengas muy buena semana.
0: Muy buen día, Radio Carnaval.

0: Buenos días, Radio Carnaval. Buenos días, la que más se escucha. Buenos días, la número uno.
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0: Míralo.
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0: Mira, te das cuenta, ¿no? Sandor, yo no ando diciendo que los sonidistas se arreglan entre ellos. Aparte, no decir nada. Tengo un amigo que... Un sonidista. Cuando va a los eventos es como ir a la feria. Agarra puro cachureo. Correcto. Correcto.
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Meche, ¿cómo está? Le mando un saludo para Miriam Trujillo, que hoy está de cumpleaños. Que sea un día maravilloso, que lo pase muy bien allá en la Perla del Norte. Le damos un fuerte abrazo a la distancia. Un besito de parte de los nietos Joaquín, Emiliano y su hijo Nolo y Melina. Un abrazo, un besito, bendiciones. Muy buenos días.

0: despido de la Perla del Norte, me despido también de San Felipe. En Viña del Mar.
1: Ramón.
0: Viene. Viene, viene, mi tío Ramón. Míralo, míralo.

0: 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Esta es la hora. En la Carnaval ya son las 8 de la mañana con 5 minutos.
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0: Natalia, buen día.
1: Buen día, carnavaleros. Este es el inicio de Carnaval a las 8. Programa transmitido desde el estudio 4 en 4 Norte, 775 de la Ciudad Jardín. Este programa marca la primera sintonía de 8 a 9 de la mañana en la previa del Mega Matinal. La producción general es de la periodista Pamela Echeverri.
2: Buen día, Pamela.
1: Y el legendario productor de radio y televisión, don Jorge Mauna Silva. Desde este momento, damos la bienvenida al clásico Carnaval y la voz de Viña del Mar.
0: Buen día.
1: Buen día, Sandro Puebla.
0: Buen día, Gustavo. Un placer, Gustavito. Mañana maravillosa, 8 de la mañana con 12 minutos. Nueva semana, nueva mañana. Niebla, lluvia. ¡Qué bendición! ¡Qué bendición! Lluvia. Frente de buen tiempo, ¿verdad? A no todos le hace bien el agua, ¿no? Pero el agua es vida.

señora, señor, a esta hora de la mañana para comenzar este lunes. La vida también nos pone un escenario cada mañana. No importa si el fin de semana fue largo, si hubo alegría, lluvia, preocupaciones. Hoy se levanta nuevamente el telón, hoy se levanta nuevamente o se abren las cortinas y tenemos la oportunidad de escribir un nuevo capítulo, de hacer las cosas un poco mejor y de enfrentar el día con mejor actitud, señora. Con mejor actitud. Porque la juventud no siempre está en la edad, muchas veces está en la capacidad de seguir soñando, de mantener curiosidad y de no perder las ganas de vivir intensamente cada jornada. ¿Sabe que escuchaba hace algunos días atrás a un amigo mío, psiquiatra por lo demás? Y uno empieza a morir cuando comienza a despreocuparse de sí. Que este lunes sea el inicio de una gran semana para todos. Gracias por abrirnos las puertas de su hogar, de su trabajo o de su vehículo particular. Acomódese, súbale un poquito el volumen porque desde este momento, señora, señor, comenzamos a vivir carnaval a las 8. ¿Cuánto cumplió Jagger? Si me lo pueden buscar por ahí, por favor. Mick Jagger, el vocalista de los Rolling Stones.

0: como el día viernes recién pasado. Cinearte repleto. Cinearte repleto. 500 personas, señoras y señores. La sala es para 400 y algo. 500 personas. Cinearte. En este homenaje, ciclo de homenaje a nuestros artistas, comenzamos con Marito Cruciale.
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0: Y su salomanía, don Mario. Ahí está Marito. Gracias a usted, señora. Gracias a usted, caballero.

Muchas gracias. Se largó don Sandro Pablo Urra desde Valparaíso. Buen día, don Pablo. Gracias por estar en sintonía de la Carnaval. Graciela. Hola, Sandrito. Mi mamá María Teresa Vázquez. María Teresa Vázquez. Dideco, mijita linda. O Ficha Fibe. Me preguntan ahí cómo se hace.

0: Distrito Puebla. María Antonia. Estuve con usted. Ahí está ella. Sí, linda. Muchas gracias, Marita.
1: Voy a escuchar el silencio.
0: Desde Quilpué, Sandrito Puebla. Para la próxima voy a llegar a mis amigas del centro de adulto mayor. Pero claro, pues, le estaré esperando, si Dios quiere. Lo pasamos muy bien, Sandrito Puebla. Pedí hora para ir a la clínica. ¡Qué bueno! Hola, Paolita Riquelme. Buen día. Silvia. Silvia, ¿dónde está Silvita? Silvita Gladys, en sintonía de la carnaval. Hola, Sandrito Puebla. Buen día. Acá le comparto dos de mis canciones. ¿Quién es este señor? ¿Quién me escribe por acá? ¿Quién me escribe por acá? Don Damián me dice... Hola, Sandro, buenos días. Acá le comparto dos de mis canciones.

Rosita. Rosita Barca desde Quilpué. Buen día, Sandrito Puebla, Roberto. Buen día, don Sandro, desde Villa Alemana, en sintonía de la Carnaval. Buen día, Robert.

0: carnaval, quiero pedirte, por favor, que le des un hermoso saludo a mi compañera y amiga Betty Cortés, del San Nicolás. Está de cumpleaños, no te puedo creer, la Betty está de cumpleaños. Felicidades, Betty. Que sea un maravilloso día. Muchas felicidades en el día de tu cumple. Búsquenme un año más, por favor. De la Tommy, puede ser. Mira qué linda. De la Tommy.
1: Un año más has cumplido.
0: De la Tommy.
1: Y a tu fiesta.
0: Tommy Ray.
1: A brindarte la alegría.
0: Saludos, señora Betty Cortés del San Nicolás. De parte de todas las compañeras.

0: Que lo pases bonito, que sea un día maravilloso.
1: La voz.
2: De San Lito Muela, hay una accidente acá en el Cartucal, dirección Valparaíso y dirección Quilpué. Un vehículo menor que salió de la pista contraria e ingresó a la pista que va hacia Quilpué. Le mando video.
0: Cartucal, dirección Quilpué, Orompeyo Miller, gracias, querido amigo, muchas gracias. Isabel.

voglio essere buen día, don Sandro Puebla, ¿cómo está? Quiero mandar un

que la queremos mucho. Desde la meseta del Gallo en Miraflores. Tiene por ahí felicidades. Felicidades. Tania.

0: Felicidades para usted y para todos los cumpleañeros.
1: ¿Cómo estás, Sandrito?
0: Hola, Juan. Don George.
1: No lo coloca al aire este.
0: Don Jorge, entonces, mijito, escríbame. Cuando no sean audios para el aire, me escribe. Hola, buen día.
2: Buen día.
0: Buen día.
2: Buen día.
0: Manuelito.
2: ¿Cómo estamos, amigo? ¿Cómo estamos? Aquí estamos de panadería donde el Tata, haciendo los mejores pasteles para llevarlos a Termaquín.
0: Bien.
2: Ruta Dulce.
0: Bien.
2: Estamos con la nueva adquisición, Gabriel García Reyes.
0: ¡Éjale! Bienvenido, Gabrielito, ahí a donde el Tata. Hola, JL, Sandrito, buenos días. Excelente semana, gracias, JL. Hola, buen día, Raquelita. Desde Villa Alemana, don Sandro Puebla, saludos, gracias.
3: Buen día, Sandrito, que tenga un lindo lunes. Hoy día juega el más grande, el capo de provincia acá de Villa del Mar.
0: Everton.
3: A las 7 de la tarde.
0: En la Calera, vamos a ver. Hola,
4: buenos días, don Sandro, un gusto de saludarlo nuevamente. Voy saliendo con mi hijo al colegio Los Fundadores en Quilpué y vivo frente al Troncar Sur.
0: ¿Ya?
4: Y hay un taco de proporciones antes de llegar al primer peaje, al
0: Troncal
4: principal.
0: Sur.
4: Así que seguramente debe haber un accidente en el Troncal Sur que tiene esa condición, para que le avise a los automovilistas que elijan nuestra ruta.

0: Muy buenos días, Sandito. Bendiciones esta mañana. Tere. Muy agradecida de usted de haberlo pasado tan bien el viernes. Me reí, me relajé, grité.
1: Qué bueno, linda. Me alegro mucho. Buen día, Tere.
2: Buenos días, don Sandrito. Buenos días. Larga acá de Villa Alemana. Bendiciones.
1: Buen día, Larry.
3: Muy buenos días, Sandro Puebla.
1: Hola, JP. Buen día.
3: Oiga, en dirección Concón, ante la pasarela.
1: Ya.
3: Dos autos menores chocados. A lo cual, Vialidad puso conitos porque hay un socobón. Al parecer, donde estuvimos
1: dando dirección tiempo Concón,
3: haciendo ese taco, ahora volvió Sandro Puebla.
1: Qué bien.

Marialis, buen día, Sandrito Puebla. Saludos, que tenga un maravilloso día. Muchas gracias, Marialis. Hola, Rosy. Buen día, don Sandro Puebla. Delfina Fuentes, buen día. Buen día, Sandrito, que tenga un buen día. Hoy juegue el

0: 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Esta es la hora. En la Carnaval ya son las 8 de la mañana con 36 minutos.
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Estoy con Mauricio Muñoz y con Johnny. Qué simpáticos sus colegas, don Sandro Puebla. Gerardo Ortúzar me escribe por acá, desde Concón. Sandrito, yo llegué hasta el Cinearte, no tenía invitación. Quería conocerle a usted, no alcancé a tomarme una fotografía porque cuando terminó, yo trabajo en ENAP y tenía turno a las 7 y me tuve que venir de inmediato. Vi que mucha gente se abalanzó para tomarse fotografías con usted. Por ello, no alcancé,

Le envié sus Instagram. Mauricio Ñaño Muñoz, quien hizo la previa. Y Juan Guerrero, espectacular Juan. Ambos dos personas maravillosas. En la transmisión estuvo Leito Rojas.

Déjeme ir a mi Instagram. Mira, mi Instagram es arroba Sandro Puebla Becorta. Sandro Puebla Becorta. Ese es mi Instagram. 8:45. Si pueden entrar a mi Instagram, se lo voy a agradecer. Si me comienzan a seguir, estamos a 85 personas de llegar a los 9000 amigos. Estamos a 85 personas de llegar a los 9000 amigos. Vamos, que se puede. A ver, a quienes me comiencen a seguir en mi Instagram, primero que todo se lo voy a agradecer. Ahí parte todo. Primero se lo voy a agradecer. Y después, si es... muchas gracias. Si es posible, le dan un... en el corazoncito,

0: Gala Sandro Puebla, la voz de Viña del Mar y quien me auspicia siempre, la clínica la Dental Solidaria. Mi amigo Felipe Díaz. Ahí me hacen una nota.
1: Vamos a avanzar, acá está Sandro Puebla. Cuéntanos un poquito porque el cine está repleto.
2: Sí, maravilloso. La verdad, las cosas que... Darle las gracias primero que todo a mi querida Radio Carnaval. Segundo, a mi gente, la gente maravillosa que nunca nos ha dejado de lado. En este bello homenaje, mire, poniendo en valor a artistas locales. Eso es lo que queremos hacer, poniendo en valor a gente local. 50 años de carrera artística tiene este señor, que es un forestalino, un sector popular en la ciudad de Viña del Mar.
0: Me hacía una nota don Leonardo para las redes sociales de la radio.

a usted, caballero, por estar presente. Este es el primero de, espero, más, muchos. Espero de varios. Déjeme ir a la gente que me da me gusta ahí. En el Instagram, Sandro Puebla, a quienes por lo demás me comienzan a seguir en mi comunidad, la comunidad de los 8.900 amigos, 8.900 amigos. Es una comunidad pequeñita, pero es muy realista, la verdad de las cosas.

Yo también lo comienzo a seguir. El mejor regalo que la vida nos ha dado son nuestros hijos. Mire qué maravilloso lo que dice este caballero. Sergio Antú, 1981. Saludos, Sergito, y me alegro. Qué lindo mensaje que deja ahí para los hijos. Damián Otero, cantante, autor y compositor argentino, ya está disponible. Me comienza a seguir.

gracias. Hola, buen día, gente que me comienza a seguir y me deja saludos en la última publicación, mi última publicación de Instagram. ¿Cuál es mi Instagram? @SandroPueblaBecor.

Mariano Quevedo Oficial. Eres un grande, arroba Sandro Puebla de Corta. A Juliano Quevedo, que le va muy bien por lo demás. Que le va muy bien. Muy bien, cantante nacional. Diego o Lucas GM-bajo. Saludos, Diego. Terapeuta ocupacional. Seguir también, le vi ahí. Seguir también. Gloria Angélica 23 comentó. Se agradece, arroba Sandro Puebla de Corta, por tan bello homenaje. Un corazonzote. Gloria Angélica. Saludos.

a la familia. David.puebla387. Buen día. ¡Uy, qué linda fotografía, David! ¡Qué linda fotografía!

Augusto, ¿cómo estás? Espero que tengas un maravilloso día. Saludos. Friedman 2116. Saludos, Sandrito. Desde Connecticut. Mire dónde está. Escuchando la radio. Buen día, allá en Connecticut. Jorge Carneiro. Buen día. Mot THRRC. Comenzó a seguirte. Buen día. Buen día. Saludos, querido amigo. MOTHRCC. Buen día. Saludos, Sandrito. Que tengas un maravilloso día. ¿Cuál es mi Instagram? Sandro Puebla Becor.

0: Alessandro.
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1: Voy

Métete ahí a mi Instagram, Sandro Puebla de Corte, y le da el corazoncito de la última publicación del ciclo de homenaje a nuestro artista. Le da el corazoncito y se va a poner en rojo. La comunidad de 8.923, tres pasos. El primero, me comienza a seguir.

0: públicamente, muy agradecido, se lo agradezco. Y si me quiere dejar un saludo, nos quiere dejar un saludo, se lo doy al aire de inmediato aquí en la Carnava. No un problema, para eso estamos en la radio que más se escucha. Hidden Man, le damos corazón. Saludos, Sandrito, desde Connecticut. Buen día. Hola, Mari, Marian. Buen día, Sandrito Puebla. Comience a seguirme ahí en mi Instagram. Sandro Puebla de Corta. La comunidad de los 8.924 amigos. ¿Cuál es mi Instagram para que me comience a seguir? Sandro Puebla de Corta. Hola, Clarita. Gracias por tanto, amigo Sandro Puebla. Lo pasé estupendo el día viernes. Mira qué linda. Clarita. Inés Santa Julia, ¿cómo está? Quería darle las gracias por el evento del viernes. La entrada la canjeé yo, pero se las regalé a mi mamá y a su amiga. Dicen que lo pasaron espectacular. Sandrito Puebla. Inés de Santa Julia, qué lindo, me alegro mucho. Hola, chicas de Calypso. Juli, buen día. Margot, buen día. Desde Gómez Carreño, Margot, buen día. Hola, mira, me envían video. Mi amigo Marco Fuentealba, Marquito Fuentealba, me envía un video cuando yo estaba hablando ahí sobre el escenario. Sandrito Puebla, esperando que tengas una linda mañana, excelente jornada de viernes. Lo disfrutamos a concho con mi familia. Gracias, Marco. Buen día, querido amigo. A ti, amigo, por haber estado presente. Por haber estado presente. Marco Fuentealba, Juan Carlos. Saludo, don Sandro Puebla. Muchas gracias por Hola. Todo lo que hace por la gente, es una gran ayuda. JC, Juan Carlos de Quilpué. Buen día, Juan Carlos. No sé si estuvo presente, solamente nos envía las gracias. Buen día.
1: Buenos días, Sandrito Puebla, por acá, amigo Chicho.
0: Hola, Chicho. Buen día,
1: Lloviendo Chicho. Lento, no tanta lluvia en este momento, sí, llovió bastante en la mañana.
0: Llovió harto.
2: Buen día, don Sandrito. Elsa. Le deseo un buen día hoy, a pesar de esta lluvia que quiero que pase.
0: Desde Valparaíso.
2: Ya no quiero más lluvia, don Sandrito. No quiero más agüita. Bueno. ¿Qué le vamos a hacer? Así hay que soportarla nomás. Hace falta para el verano, va a hacer falta.
0: Así es, sí.
3: Buenos días, estimado y querido Sandro.
0: Hola, te estuve esperando.
3: De parte mía a esos amigos de esa panadería, el Tata, ¿no? Que yo soy muy amigo del Tata, ¿tú sabes?
0: Ah, sí.
3: El Tata era amigo mío, pues.
0: El Tata. Sí.
3: Saludos para esa gente de esa panadería también, pues.
0: El académico de la lengua en sintonía de la Carnaval. Gracias, Sandrito. Graciela por acá. Buen día, don Sandro. Hola, Sandrito Puebla, su Instagram. Me solicita mi Instagram ahí a través del WhatsApp. @ Sandro Puebla Becorta. Ese es mi Instagram. Deje ir a mi Instagram. A ver, gente que me comienza a seguir, gente que está en mi Instagram. Saludos, Sandro. Cristel, buen día, Cristel. ¿Estoy bien? Sí, Cristel. Buen día, Cristel. Cristel, Cristian Herrera. Buen día, don Cristian. Lo comenzamos a seguir. Buen día, y le damos ahí al corazoncito. Sandra Jara Edita. Saludos, don Sandro. Bendecida semana. Muchas gracias. Denle al corazoncito de mi última publicación. En mi Instagram, Sandro Puebla Becorta. Pacheco Rodríguez Daisy. ¿Cómo estás, Daisy? Buen día, Daisy. Que tenga un maravilloso día. Una linda semana. Eric. Buen día, René-Eduardo 59. Saludo. Buen día, don René-Eduardo. Gracias. Manuel Ever 30. Buen día, don Manuel Ever 30. Que tenga un lindo día también. Casado con Sandra, dos hijos hermosos, Nico y Emilio. Ingresen a mi Instagram, Sandro Puebla Becorta. Dos pasos. Le dan seguir a mi Instagram y segundo a la última publicación, le dan en el corazoncito rojo. José Cabrera, buen día, Sandrito Puebla, que tengas un maravilloso día. Josecito Cabrera, buen día, saludo, hola.
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0: hasta aquí Carnaval a las 8. Muchas gracias a mi equipo, a mi equipo maravilloso en Carnaval. 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
0: Me voy dándole las gracias a mi amigo Johnny, a Mauricio Becho Becho. Gracias, muchas gracias, Leito Rojas. Muchas gracias a mi querida FM Carnaval. Por todo, siempre. Siempre por todo. Permiso.
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6: 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Esta es la hora. En su Radio Carnaval ya son las 9 de la mañana con 4 minutos.
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Es decir, traduciendo a la época actual, el impermeable. Son de estos plásticos nomás transparentes, que uno los compra súper barato en la calle. De esto me puse, porque anunciaron más lluvia, anunciaron más precipitaciones. ¡Ah, estamos al aire! Hola, ¿cómo le va? Muy buenos días. Buenos días, estaba hablando acá con el DJ. Discúlpeme, pongo voz de locutor para decirle buenos días, bienvenidas, bienvenidos. A la mañana con sabor a carnaval. ¿Tenía prendido el micrófono? No, te puedo creer. Bueno, todo el equipo está saltando. Feliz de volver otra semanita más. La última del mes de julio.

0: Y se nos va este mes de julio. ¿Se nos va julio de espalda ya? Oh, Julito. Tropecé de nuevo y con la misma piedra. Dice Julito. Bueno. Todo el equipo saltando. ¿Cómo estuvo ese fin de semana en la casita? ¿Con la lluvia? ¿Poniéndole entre pelo y bigote, caballero? No. Ah, algunos trabajando. ¿Y don Sandro? Ah, le preguntamos inmediatamente. ¿Cómo le va, don Sandro? Buenos días.
1: Buen día, Juanito Guerrero. Bien, gracias a Dios. Un placer poderle acompañar a esta hora de la mañana en el mega matinal de la Carnaval. Sí. Agradecido del fin de semana. El viernes comenzamos con este ciclo de eventos, que es un ciclo bien bonito, gala para nuestros artistas locales. Juanito Guerrero, exacto, le doy las gracias por haberme acompañado y acompañado a tanta gente bonita ese día.
0: Sí, no, estuvo bonito, lleno total. Le pedimos las disculpas a la gente que no alcanzó asiento. Algunos, muy pocos, sí, pero...
1: Llegaron sin entrada.
0: Mucha gente llegó ahí nomás, Y bueno, se encontró con que ya el Cine Arte estaba lleno a las 3:30. Ya estaba la fila grande, larga. Y después ya llenísimo a las 4 de la tarde ya, cuando comenzábamos nosotros a saludar. Entonces ya estábamos completamente llenos. Pero eso da, ¿no es cierto?, la alegría de poder reunir a tanta gente... Ah, que lo único que quiere es divertirse, pasarlo bien, claro, cantar, se llevaron premios, bueno, y así estuvo fantástico. Nos sacamos fotografía, lo escucho a ustedes, no, el ego de nosotros estaba pero por el cielo. ¿Ah?
1: Así es, Juanito.
0: Nuestro ego estaba, pero así, el pecho inflado, nosotros, sí, llenos de amor.
1: No me diga nada.
0: Llenos de amor.
1: No me diga nada.
0: Y de cariño, sobre todo de la modelo. ¡Uy, cosa más linda, oye!
1: Natalia, esa es la que tení. Natalia está hoy de, y totalmente de acuerdo con usted, Natalia está hoy de onomástico, Juanito Guerrero.
0: Sí, sí.
1: Quedan 157 días para fin de año.
0: Mira.
1: Y hoy día tenemos que celebrar.
0: ¿Ah?
1: Hemos sido tíos, Juanito Guerrero. ¿Ah? Marc Anthony se convirtió en padre por octava vez.
0: ¿Qué edad tiene este caballero, oye?
1: 58 parece, mira, que tiene Marcán, 57, ¿sí? 50, por ahí anda, 57, es del 68, Marc Anthony, ella tiene 23, 25.
0: Qué bueno, mira qué increíble, no, a ver, preguntémosle, sí, aquí, preguntémosle, ¿qué edad tiene Marc Anthony, por favor? A ver, ¿qué es lo que nos dice? ¿Si es que nos dice algo? No, no nos dice nada. Sí, para
1: 57.
2: Ahí, ahí está. Mire, ya lo cosó. Sí. Ya lo solucionó.
0: Ok. Tiene, ¿qué edad, por favor, para que nos diga, qué edad tiene, sí, qué edad tiene Marc Anthony? A ver.
2: ¿No? Dime, Juan.
0: Sí.
1: Dime, Juan.
0: Sí.
1: Dime, Juan.
2: ¿Qué quieres?
0: Le estoy preguntando qué edad tiene Marc Anthony. Sí, por favor.
2: Dame
0: sí.
2: un toque, por favor.
0: Ah, le doy un toque.
1: Ajá.
2: Juan, ¿ah? Si te refieres al cantante, actualmente tiene 57 años.
0: 57.
2: Nació el 16 de septiembre.
0: Ok. Vale, muchas gracias. Uh-huh. Muchas gracias.
2: Dale.
0: Un beso.
2: Ya, pues.
1: Y ella se llama Nadia Ferreira, Juanito. Mira. Guerrero, si lo quiere preguntar. Yo saco la cuenta desde el 99.
0: Ok. Vale.
1: ¿Ah?
0: Vale.
1: Marc Anthony. Sería el segundo hijito con ella, el uh-huh. octavo del flaco. ¿Qué te parece? Oh. Marc Anthony se ha convertido en padre por octava vez. El músico dio la bienvenida a su hija Mila, uh-huh. su segundo bebé, junto a la modelo Nadia Ferreira.
0: Ahí está.
1: Ella es 30 años menor que él.
0: Ah, mira.
1: La modelo paraguaya se casó con el músico en el 2023, compartió el anuncio mediante sus redes sociales al mostrar las primeras imágenes de la familia reunida, incluyendo el primer hijo del matrimonio, que se llama Marco, tomando en brazo a su hermana menor. 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
0: Ah.
1: 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No deje para mañana el tema de la salud. No, si voy a ir el sábado. No dije para mañana lo que puede hacer hoy. 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
0: Fantástico. 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Sí, señor, y estamos también con el más grande de la región, don Jean Farzó. Don Jean, ¿cómo le va? Buenos días.
3: Hola, buenos días, Juan querido. Hoy día iniciamos la última semana del mes de julio, sí. ¿Cierto? Sí. Pero yo me he dado cuenta que en tu perfil pusiste tu foto, así con un guiño medio que dice tu foto, aquí estoy, denme, aquí estoy, claro. ¿Para dónde voy? Está bonita tu foto, Juanito.
0: Sí, sí, sí. Es que me la saca una niña que es profesional. O sea, yo pago
3: para la foto. Por claro. Ya. Por eso tiene 40 años menos la foto. Sí. Bueno, sí, no importa.
0: Con filtros, Oye,
3: sí. Juan, hoy día iniciamos la semana de las licuadoras.
0: Ah.
3: Algunos le dicen juguera.
0: Claro.
3: ¿Me entiendes o no?
0: Claro.
3: El nombre es licuadora, porque la juguera es otra. Pero todo el mundo le dice como quiera, lo que quiere, cuando claro. quiere y en el momento que quiere.
0: Exacto.
3: Habiendo dicho esto, yo te voy a decir que tenemos licuadoras con vaso de policarbonato, con vaso de vidrio y con vaso de acero inoxidable.
0: Ya.
3: No quedando satisfecho con eso,
0: ¿sí?
3: tenemos de 1.5 litros,
0: ya.
3: de 2 litros, 3, 4, 5, 6, 7 y 8 litros. Y tenemos una muy re bonita, Juan, que viene con la llave dispensadora en el mismo vaso. Ah. Ahora, hay mucha gente que dice, pero ¿cuál es? Si la licuadora vale 20.000 pesos. Cuidado, que cuando la usamos, la licuadora, para hacer salsa, necesitamos mayor potencia. Mm. Si la licuadora la necesitamos para triturar hielo, necesitamos más potencia.
0: Claro.
3: Y si la licuadora la necesitamos para hacer el hummus de garbanzo o el de poroto o hacer salsas espesas, necesitamos mayor potencia. 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
0: sí,
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0: Sí. Hoy estoy viendo acá la fotografía de la que tiene la llave en el mismo vaso. Increíble.
3: Muy bonita, muy
0: claro,
3: bonita.
0: Tú no necesitas levantar el vaso de esta, sino que exacto. abres la llavecita, pones lo recipiente abajo de esta llave, ¿no es cierto? Y vas sacando exacto. el juguito. De, qué bueno, la invención del hombre.
3: Muy bonita, muy bonita esta promoción, Juan, y termina el sábado, ¿ya? Y el sábado, como es primero, iniciamos la campaña de nuestro mes aniversario. 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
0: Ok, el sticker, la calcomanía, decíamos antes los cabros.
3: La calcomanía. Sí. Qué lindo acordarse de esos tiempos. Sí.
0: 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Don Jan, ¿cómo lo dejé?
3: Sí, señor. Sí, señor. 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
0: ¡Eso!
3: Porque vamos a darle duro, amigo. Gracias, buen día.
0: Vale, gracias. Sí, señor, es su Radio Carnaval, las 9:25.

0: bonito, bonito.
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0: Ah, perfecto, maestro. Muchas gracias. 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
2: ¿Ah? Y me están preguntando acá el informe de agua. Es que uno tiene que saberlo todo, pues,
0: Juanito. Sí, sí.
2: Ah, para sí. eso estamos. Claro. ¿Cuánta agua ha caído ya? Y yo estoy buscando a información ver. De la cantidad de agua caída en el Gran Valparaíso. Durante todo este año. Me lo pregunta un señor ahí, el esposo de la Raquelita de Villa Alemana.
0: Ah, ya.
2: Él manejó, dijo. No, él era maquinista.
0: Ah, maquinista, mira.
2: Era maquinista de Merval, mira.
0: Chu.
2: Porteño, y se nos fue a ir para Villa Alemana. Me aburrió el paraíso. Y se me fue a ir para Villa Alemana, San Rito Pueblo, y me compré una parcelita por acá. Oh. Date callado, no le conté
0: se a mesa, nadie. Se mesa, hace mesa, hace mesa.
2: ¿Ah? Con cuatro sillas.
0: Hace una mesa. Oye. Y cuatro sillas. ¿Ah?
2: Es el esposo de la Raquelita, no me da el nombre. Si me puedes dar el nombre, pero su esposo era maquinista de Merval.
0: Maquinista.
2: ¿Ah?
0: Qué bueno.
2: Me vine de Valparaíso, San Rito, Puebla, inclusive por mucho tiempo fue uno de los que organizaba en el círculo de maquinistas. Ellos tenían un círculo así.
0: Mira.
2: Tenían un círculo, se me recuerda ahí en Placeres, me parece. Juanito Guerrero, busco esa información en breve, pero ahora nos vamos junto a la Clínica Dental Solidaria que... 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
0: Ah, loco que me saliste, oye.
2: Y vamos a hacer esta gala. Para la próxima vamos a buscar a la. Tenemos que buscar a la modelo de la gala, Juanito. Vamos a tener que buscar. Porque tú sabes, Juan, que varias personas fueron solamente apoyándonos. Sí, apoyándonos. Claro, apoyándonos.
0: Sí. La oye, dama, estaba mi suboficial Murillo ahí, pues, oye. Mi suboficial Murillo también.
2: Yo lo quería saludar y no lo alcancé a saludar.
0: Sí.
2: Lo escuché a usted que dijo, está el suboficial Murillo, sí, allá está.
0: Ahí está. ¿Ah? Claro, no, es que llegó muchos amigos. Estaba el Guieta, el doble de el Pollito Fuente, me dijo, no me saludaste, weón. ¿Por qué no me saludaste, weón? Es que tenía ahí el yoke puesto, ¿cómo te iba a ver de arriba? Claro. Tenía que haberte sacado el yoke y
2: haberme tirado una rosa, como a Rafael cuando le tiran.
0: Igual me cantado, te perdí.
2: Uno no sabe si el Guieta te está saludando bien, Pedrito, o te está retando.
0: Pedrito. No, estaba Pedrito Elgueta ahí también dentro de esta asociación de cantantes que hay, de artistas de acá, ¿cómo se llaman? Los ICAM.
2: Los sí. ICAM.
0: Claro.
2: Sí,
0: sí.

0: los ICAM.
1: Estaban ahí el Pato Salde, había muchos artistas, sí, muchos artistas, muchos cantantes que llegaron también a apoyar a Don
0: Vamos
1: Mario.
0: Vamos a tener que hacer unas 300 galas más o menos.
1: Más o menos. Más o menos. Oye, llegaron a apoyar a Don Mario. ¿Tú crees que alguno de ellos que fue a apoyar a Don Mario salió pelando a Don Mario?
0: No. Ninguno.
1: Ninguno, al contrario. Solamente aplausos para Estuvo Mario Cruciales.
0: Hoy yo vi cuando la gente te llevaba en anda, Juan.
1: Sí, sí. Porque me dio el soponcio, entonces hay que sacarlo, hay que sacarlo.
0: Oye, de acá. Pero feliz.
1: No, estaba
0: y tú, pero
1: yo no me metí el dedo. Oye, estaba bonito.
0: Bonito todo, sí. 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
1: ¡Estaba la Teresita! ¡La Teresita estaba ahí! ¡La saludé!
0: ¿Tú te recuerdas que...
1: ¡Hola, Tere! Le dije yo, en el oído, a ver si le gusta a ella. Ah, que le haga lo mismo.
0: ¿Tú te recuerdas que Don Francisco o Enrique Maluenda, Platita Poca, tenía 5 asientos que eran siempre los mismos invitados?
1: Sí.
0: Ya, porque hay algunos invitados que quieren estar siempre. Claro. Uno de ellos es la Teresita.
1: Bueno. Sí. ¿Ah? Estaban las chicas de acá, de las que van a la Feria de la Gloria en Naval en los sábados.
0: También.
1: La Vero, estaba, sí, sí, pues estaba la Vero, estaba la estaban todas, porque me saqué fotos yo con ella afuera del teatro. Me querían raptar, sí, me querían raptar.
0: No, sí, es que lo vi en vivo y en directo, no me lo contó nadie.
1: Sí.
0: Te adora la gente, Juan. ¿Escuchaste en la mañana al señor de Concón que trabaja en la RPC? Dijo, yo llegué de patúo nomás, tengo, no tenía invitación.
1: Llegó de patúo.
0: Sí, me dijo el nombre, si me lo pueden buscar por ahí. Yo llegué de patuito nomás. Don Gerardo Ortúzar de Concón, Juanito Guerrero. Ya, él vive al lado del estadio.
1: Okay.
0: Me dijo, Don Sandro, yo quería tomar una fotografía con usted. Yo llegué de patúito nomás. No alcancé, si que hace una segunda invite, me quiero llevar a mi señora. Porque yo trabajo en la RPC de Concón y tenía turno a las 7. Entonces tenía que venirme a la casa, sacar el auto que lo dejé estacionado ahí en el menos 2 del estacionamiento de la Plaza Vergara y todo el tema. Así que terminó y yo iba a ir hacia donde estaba usted y veo que empieza a salir la gente. Usted salió por otro lado y ya... No, era imposible.
1: Sí.
0: Me dijo, y tiene... Oiga, esos colegas que tiene usted... Qué simpático, ¿cómo se llama? Yo le dije, Becho es uno el que hizo la previa.
1: Claro.
0: Y el segundo es Juanito Guerrero. Óigalo, callo simpático. Es que todos son simpáticos en la carnaval, me dijo.
1: Claro, pero en la casa no hablan nada.
0: Aries, Tauro y Géminis. En breve seguimos hablando de la gala. Okay. Amor para Aries.
1: Tenga cuidado con que estén jugando con sus sentimientos. Si usted siente esto, entonces tome otro camino, pues.
0: Claro. Salud para Aries.
1: La salud es algo que no debe esperar.
0: Dinero para Aries.
1: Siga adelante y todo saldrá bien. No olvide que todo depende de su empeño.
0: El color y el número para Aries, Johnny.
1: Color violeta número 5.
0: Taurito, amor.
1: Lo importante es que las relaciones están bien. Y pasa esto porque es importante que las cosas fluyan bien entre ustedes, pues.
0: Salud para Tauro.
1: Sí, alimentarse bien es saber cuidar su salud.
0: Dinero para Tauro.
1: No desperdicie el tiempo libre, trate de adelantar algo sus tareas.
0: El color y el número.
1: Color azul número 12.
0: Géminis. Amor.
1: Cuidado con no hacerse entender claramente en cuanto a sus intenciones. Hable las cosas con total claridad.
0: Salud para Géminis.
1: Más cuidado con los problemas respiratorios.
0: Dinero, Géminis.
1: Para crecer profesionalmente a veces es bueno tomar un camino distinto.
0: El color y el número.
1: Color negro número 21. Sí, señor. 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
2: 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Esta es la hora. En su Radio Carnaval ya son las 9 de la mañana con 36 minutos. 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

0: Juanes. Juanes. Sí. Lunes 27, despidiendo el mes de julio en esta semanita. Hasta mañana son los FIS. El Fondo de Inversión en Seguridad, que tiene abierto como fondo concursable la Municipalidad de Viña del Mar, cierra mañana 28. Mañana 28. Le paso el datito, ¿eh?, para la gente que está postulando y todo. Apurarse porque ya mañana es el último día. Y los fondos concursables del gobierno regional para el 14 de agosto cierran. Ya, vamos, vamos, vamos avanzando. Llueve o no llueve, caen gotitas, dicen que vamos a tener estos tres días así. Lunes, martes, miércoles, según la información. Bueno, vamos a esperar qué es lo que
1: el viernes, Juanito, sucede. Estaba haciendo la comparatividad, sí. Y el viernes se viene con harta lluvia también.
0: ¿También? El viernes.
1: Sí, el viernes.
0: Fin de semana. Estamos en invierno.
1: Juanito, estamos en invierno. ¿Me puedes repetir? Estaba justo conversando con la Raquelita de Villa Alemana. ¿Ya? Estaba hablando del gobierno regional, qué importante lo que
0: estaba
1: diciendo.
0: Estaba dando el datito a los dirigentes quienes están postulando, las organizaciones sociales que están postulando, por ejemplo, acá al Fondo de Inversión de Seguridad, el FIS de la Municipalidad de Viña, cierra mañana.
1: Ya.
0: Se puede postular hoy día, entregar los últimos ya papeles, la parte administrativa, ya, y todo el cuento. Hasta mañana solamente reciben todas las postulaciones. Ya después de mañana martes no habrá posibilidades de entregar papeles ni nada, ni participar ni nada. Por eso.
1: Fondo de Inversión Social.
0: Exacto. El Fondo de Inversión es en Seguridad. El de Gobierno Regional hasta el 14 de agosto.
1: Ese es el que quería saber. Queda un poquito más.
0: Ya. Hay más tiempo,
1: hasta
0: claro.
1: El 14 de agosto.
0: Exacto.
1: ¿Cuánto es ahí, Juanito? ¿Hasta cuánto?
0: Vinculación línea 2 se llama ese. Vinculación línea 2. Hasta ahí se puede postular hasta 8 millones de pesos.
1: Ya, hasta 8 millones.
0: Sí, en diferentes ítems que también entrega este fondo concursable del gobierno regional de Valparaíso. Hasta el 14 de agosto tienen tiempo para juntar papelitos, para juntar toda la parte administrativa, después la postulación, ¿no es cierto? Ver ahí qué es lo que quieren solicitar, son los requerimientos según el problema que tenga ahí el sector, la población, el lugar donde ellos quieren participar de los fondos.
1: Buen día, señora Gisela.
2: Hola, Sandrito, buen día.
1: Nuestra querida secretaria, cumple.

0: feliz. Que nos cumplas feliz.
1: Nuestra querida Giselita Ampuero. Ella es una de nuestras secretarias, señoras y señores, de la Radio Carnaval de la ciudad de Viña del Mar. Hoy día está cumpliendo años. Ella nos ayuda, pero sí, una montón, cantidad enorme. Montón. Lo mínimo es cantarle el cumpleaños feliz al aire. Claro. Espero que este día sea un día maravilloso, señora Gisela, para usted, junto a toda su familia. Usted es parte fundamental de la Radio Carnaval, nuestro primer rostro visible cuando, claro, llega la gente, Giselita. Exacto. Muchas felicidades.
2: Muchas gracias a todo el equipo de la Radio Carnaval, muchas gracias por el cariño, por el aprecio, el afecto que me tienen. Muchas gracias, muy agradecida, muy contenta.
0: ¡Qué linda! ¡Ay, qué linda! Se emocionó, se emocionó. Es la que nos pone el orden también, pero oye, somos tan desordenados que ella nos dice, a ver, ¿qué está pasando aquí? ¿Ah? Sí, así que le saludamos, le damos un besito, Giselita. Felicidades.
1: Gracias, Giselita, por todo. Muchas felicidades.
2: Gracias. Te queríamos saludar. Gracias, Sandito. Gracias, Juanito. Vale. Muchas gracias.
1: Vale. Está de cumpleaños hoy día la señora Gisela, así que si alguien quiere saludarla, nuestra mesa central de la Radio Carnaval está esperando su saludo.
0: Claro.
1: Nuestra querida Giselita Ampuero, una de nuestras secretarias de la mesa central de la Radio Carnaval de Viña del Mar. Don Johnny. Este saludo. Ahí está, nuevamente. Sí,

0: vamos a tomar.
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0: No hay que ver.
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0: ¡Eso!

0: El DJ para pasar la lluvia, dice. Ah, el ritmo para pasar la lluvia. Está prendido este cabrón, oye. Está prendido. No, lo que pasa es que la gente como que a uno lo motiva, ¿me entiendes? Entonces, el viernes que estuvimos ahí con todas las amigas aquí en el Cinearte. Conversaron con él y dice, oh no, ustedes tocan muy buena música, nos levantan el ánimo. Entonces el DJ se la cree y empieza con un lunes, con lluvia y todo, con estos ritmos, imagínate.
1: El mando a parar.
0: Imagina, son, que son ritmos bailables, son ritmos de fiesta, son ritmos de... Como que, por ejemplo, eso, ese ruido cuando le cantábamos el cumpleaños feliz a Gisela, que eran ruidos de vaso, es verdad. Claro. Son de verdad esos ruidos de vasos.
2: No queríamos decirlo.
0: Claro, entonces hay que poner esta música. Levantar el ánimo, eso. Vamos arriba, vamos.

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0: 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Tití, señorita, tí. Bueno, así seguimos avanzando.
1: Todo por ella, ¿sí? Es que ella la guía.
0: Nada más.
1: Eso es lo que pasa.
0: Nada más.
1: Mariana Abrigo, buen día. Hoy lo pasé tan bien con ustedes, chiquillos.
0: ¿Ah, sí? ¿Le gustó?
1: El viernes, me hicieron el día, me hicieron el fin de semana, fotografía y todo lo demás.
0: La gente que no pudo ir, vienen otros, ¿ah? Sí, sí. La gente que no alcanzó a llegar o no pudo ir o no alcanzó a tener la invitación, no sé. Vamos a, digo yo, que vamos a estar nuevamente con otros artistas también presentes ahí. Homenaje a los artistas locales, con Sandro Puebla, por supuesto.
1: Claro que sí.
0: Vamos a estar entregando. Así que vamos a invitar a 450 personas nuevas. No las que ya fueron, pues si las que ya fueron, ya fueron.
1: Lógico, tenemos que ir siempre cambiando. Sí. Y después volverán al tercero, ¿me entiendes? Claro, y así, porque siempre gente... dándole la posibilidad a todos, porque muchos quedan sin entrar. Mira, solamente por darte, hoy día don Vicente Manuel me dice, no alcancé a entrar, yo soy de Nueva Aurora, Sandrito Puebla. Antonia Jerez, dejé anotado a algunos que no alcanzó. Antonia Jerez, ella es profesora. ¿Ves? Sandrito, yo quería ir con dos alumnos que son cantantes. Mira lo que nos dice ella, pues. Antonia Jerez, yo soy profesora de música, Sandrito Puebla. En el Belloto hago clase, tengo algunas horitas, lo demás me dedico a mi Uber.
0: Mira.
1: ¿Y sabe qué, Sandrito Puebla? Yo quería llevar a dos alumnos que tengo y haberles mostrado un poquito cómo era el tema de los escenarios y todo aquello. A lo mejor que usted lo hice saludado y lo dicen quedado felices. Hablé con su secretario y lamentablemente ya no habían invitaciones. Normita de Achupaya, buen día, Sandrito Puebla. Yo quiero llevar a mis amigas del Centro Adulto Mayor. Lo que más me gustó es que fuese a las 4 de la tarde y un día viernes, porque el fin de semana uno lo ocupa en la familia. Es verdad eso. A mucha gente le gustó que fuese viernes, Juanito.
0: Claro, y además temprano.
1: Que fuese temprano y que no fuese sábado ni domingo. El sábado vamos a la feria, tenemos la familia, tenemos un tema porque vienen nuestros hijos, llegan visitas a veces, o uno sale a otras partes. Y esto fue un día viernes. Yo se lo agradezco. Normita Achupaya, nosotros nos juntamos los días miércoles. Lo voy a invitar a mi centro. Somos de Achupaya, Sandrito Puebla. Espero que nos venga a visitar. Y somos 22 lolas, entre comillas.
0: Mira.
1: Y queríamos ir, pero lamentablemente llamé a su oficina y ya no habían invitaciones. La Glorita Quiro, bueno, y así como ella, mucha gente. Oye, quiero darle las gracias, ¿sabe quién, Juanito Guerrero?
0: ¿A quién?
1: A Patito Quiro.
0: Ah, fantástico, se portó, pero un 7. ¿Ah? ¿O se pasó?
1: Patito Quiro.
0: Sí, sí.
1: Patito Quiro, Juanito Guerrero, yo le envío un saludo y se lo voy a a enviar a él, disculpe, claro.
0: Sí, pues a Patito Quiroz.
1: Para darle las gracias a Patito Quiroz.
0: No, estuvo ahí.
1: La verdad de las cosas.
0: Ayudó, estuvo presente, estuvo ahí ayudando en la coordinación, también como tramoya, estuvo, no, en todas. Sí. Donde hay faltan manos, aquí estoy, pompa. Ah, no, bien. Bien.
1: Oye, y a las damas, las amigas de Marito Cruciales, a las cantantes, que vinieron de otras latitudes del planeta, Juan
0: Guerrero. Sí, pues, sí.
1: Él la ayudaba. No los había visto nunca a mis colegas, a mi amigo, ser uno más, ¿me entiendes? Claro. Y estar ayudándole. Claro. A ella. Oye, pero eso no lo había visto nunca. Me pareció maravilloso. Y colegas de otras radios también. Pero Patito Quiroz, maravilloso. Gracias, Patito, por todo. Vi, por ejemplo, a su hermano Juanito Guerrero, a quien le doy las gracias.
0: Manolito
1: Guerrero. Sí. Manolito Guerrero de la Radio Festival. Vengo a apoyarte, Sandro Puebla, tú que siempre nos has apoyado en todo y me has apoyado en todo. Vengo a apoyarte también. Claro. Mi amigo Lucho Denis. Ah, Luchito Denis. Saludos para Luchito Denis, que también estuvo sobre el escenario. Dice que lo pasó maravilloso.
0: Sí, no, estuvo fantástico. Estuvo y ayudando también ahí en camarines, porque había una bailarina que necesitaba cambio de vestuario y tenía que hacerlo rápido. Entonces él la ayudaba al cambio de vestuario, don Luis Denis. Un caballero. Un caballero. Yo le decía, mira para otro lado, sí, Luis. Sí, no, sí, estoy mirando para otro lado. Sí.
1: Cáncer, Leo, Virgo, próximos tres signos del horóscopo, Clínica Dental Solidaria, Cáncer, amor.
0: Ya es tiempo de que se levante y haga más cosas para hallar la felicidad junto a otra persona.
1: Salud para Cáncer.
0: Tenga más cuidado con abusar del consumo de medicamentos.
1: Dinero, Cáncer.
0: Si deja cosas pendientes, estas pueden terminar acumulándose.
1: El color y el número.
0: Color naranjo, número 7.
1: Leito Johnny,
0: el corazón, amor. Sí, en el amor el corazón no escucha razones, pero en la realidad es usted quien guía su sentimiento, pues. Sí.
1: Salud para Leonardi.
0: Una buena recuperación no se da de un momento a otro.
1: Dinero, Leito.
0: Cuidado con involucrarse en su trabajo con personas que puedan acarrearle problemas.
1: Color y número, Leonardi.
0: Color morado, número 25.
1: Virgo, amor.
0: Si su corazón está lleno de dudas, es mejor que se aleje un tiempo para poder aclararlas de una buena vez. Eso le está impidiendo ser feliz.
1: Salud para Virgo, Johnny.
0: La vida misma le debe alegrar.
1: Dinero, Virgo.
0: Afronte los problemas económicos y no se rinda.
1: El color y el número.
0: Color plomo, número 12. Ahí estamos con el horóscopo, aquí en su radio Carnaval.
2: 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Esta es la hora. Ya son las 10 de la mañana con 4 minutos. 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

0: A las 10 con 15, 10 de la mañana con 15 minutos, 10 con 15 minutos, sigue la agüita por aquí en algunos sectores. Nos llamaban ahí, oye, la zona interior con lluvia intensa, nos decían. Por algunos momentos viene como una nube, una nube que se está paseando con harta agua. Entonces dice, aquí falta... Y parte el agua, pero terrible. Y en otros lados no está lloviendo nada. Entonces, anda una nube loca. Esa es la explicación que podríamos dar.
1: Eso es.
0: Claro, porque me dice, está lloviendo acá. Y en otros lados, en Playa Ancha, por ejemplo, dicen, no, acá no. Claro, porque yo cuento y digo, está lloviendo acá en el sector de Chorrillos. Y por acá en el sector de acá del otro lado, Concón, dicen, no, aquí no.
1: Está lloviendo a domicilio.
0: Claro, entonces, ¿qué es lo que qué significado tiene esto meteorológicamente?
1: ¿Eh?
0: Que anda una nube loca.
1: Ah, eso es.
0: Ay, sí, eso es.
1: Entonces, juega el Everton hoy día en La Calera.
0: Uy, ¿le fue bien al Wanderito?
1: Sí, ganó 2-0 el Wanderito el día sábado recién pasado a Unión San Felipe. Sigue sumando Santiago Wanderer, festejó en el regreso del ascenso y tras ganar a Unión San Felipe, ahora le disputa la punta a Cobreloa, Juanito Guerra.
0: Ya.
1: Y hoy día juega el Everton a las 7 de la tarde frente a Unión La Calera, en La Calera, en la previa de lo que será Everton Colo-Colo, fin de semana, pues.
0: Ah.
1: Aquí en Sausalito,
0: en el Juanito Guerra. Sausalito.
1: En el Sausalito, pues.
0: Ya.
1: Voy a Santiago en sintonía de la Carnaval, muchachos. Saludos para ustedes. Envíen un saludo.
0: Sí.
1: Que tengan un maravilloso día. Muchas gracias. ¿Quién por ahí?
2: Buenos días, don Sandro Puebla. ¿Cómo está usted? Por aquí el 15069. Hoy es con destino Santiago y está lloviendo. La llovizna es entre lluvia y llovizna, igual mojadora y muy peligrosa, así que los conductores cuídense, por favor, despacito, no se apuren, mantengan una distancia mínima de 3 metros.
1: Eso, por favor, y no tan rápido porque mojan a la gente, de repente los paraderos y todo el té.
0: Exacto, a tener cuidado y a tener empatía con el resto de las personas también.
1: ¿Verdad? Aquí en el Guillermo Rivera Cotapo, good morning, Claudito, en sintonía de la Carnaval, buen día, Juanito Guerrero.
0: Eso, buenos días, ¿cómo le va? Gusto saludarle.
1: Oye, saludos para ustedes, muchachos.
0: Sí, marejadas en las costas de la región de Valparaíso se mantendrán hasta este martes. Llaman a la comunidad.
1: Sacando fotos.
0: Sí, pues llaman a la comunidad a respetar las normas de seguridad, evitando el tránsito por sectores rocosos y no ingresar al mar durante el desarrollo del fenómeno. Ah, por favor, para que no estemos ahí con que tenga que venir la Gobernación Marítima a sacarlo con la patrulla y el helicóptero. Y, ay, ¿a quién sacaron? A una oiga, mamá. Yo quería.
1: Estaba tomándose fotos.
0: Yo quería sacarme fotos, mamá.
1: 6 meses va a estar cerrada la Altamirano, Juanito Guerrero.
0: Ah, sí, por el socavón.
1: 6 meses. No se va a poder ir a pololear para allá. Lo tiene la estrella de hoy. Por el delegado socavón. Presidencial regional. El señor Millones entregó un balance de la emergencia provocada por el sistema frontal desde hace algunos días atrás y habló respecto del tema del Altamirano y este socavón que se hizo ahí. ¿Eh? 6 meses va a estar cerrada aproximadamente. Es decir, estamos en julio, agosto, septiembre, octubre, noviembre, diciembre, enero, Conque.
0: Sí, un tremendo socavón. Ah, que hay ahí en la avenida Altamirano, que hace que el tránsito esté circulando hacia Playa Ancha y desde Playa Ancha por la subida Carampangue. Ah, y
1: ¡somos tíos!
0: Hoy día se produjo un accidente de tránsito entre dos microbuses, justo en la intersección de Carampangue con Camino Cintura. Hicieron... ¡piu! Así hicieron las micros, y provocó esto un taco fenomenal ahí en la parte alta de Valparaíso, esto en la intersección de Carampangue con Camino Cintura. ¿Por qué? Porque está todo el tránsito por esa vía. ¿Ve que está cerrado Altamirano? Entonces, a tener precaución también, pues no ande como loco, ¿ya?
1: ¿Van a haber entradas para los colocolinos, Sandrito? No, es que la gente al tiro empieza a preguntar. Everton informó el proceso de venta de entradas para el partido ante Colo-Colo. ¿A qué hora va a ser el partido? Oh, la gente quiere al tiro toda la información. Todo al tiro. El partido entre Everton y Colo-Colo, sábado primero, 3 de la tarde, Juanito.
0: Ya.
1: El sábado a las 3 de la tarde. Y el Everton confirmó, don Sandro Puebla, que los hinchas de Colo-Colo podrán asistir al Estadio Sausalito para el duelo por la fecha 17 de la Liga de Primera, y dio a conocer los sectores, valores de las entradas y el sistema de ventas para el compromiso, porque de evento no existe esa palabra, don Juan Guerrero.
0: Ok, ¿ya? Perfecto.
1: Así que para que vayan al estadio. ¿Al y estadio? ¿Dónde entro para comprar la entrada? A la página del Everton. Habrán dos sectores mixtos, marquesina A, butaca, 50 lucas los adultos, 35 los niños, 95 los adultos también, la alta.
0: Exacto.
1: En marquesina, cosa que pueda entrar ahí con la Coca-Cola sin ningún problema.
0: Ah,
1: o el agüita mineral. Tiendaeverton.cl para comprar la entrada.
0: Ahí está la cosa. Ahí está la cosa.
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1: Oye,
0: pues.
1: Oye, Juanito. Marc Anthony, que fue papito en las últimas horas de su octavo hijo.
0: Toma.
1: Esta semana.
0: Él come huevo, ¿ah?
1: Él come harto huevo. Porque Marc Anthony tiene 57 años.
0: Ya.
1: Ella tiene 23 por ahí. Él es mayor que ella por 30 años, la verdad, las cosas. Hácete esa. Háceme esa.
0: Y cuatro sillas.
1: ¿Sabes cuántas presentaciones tiene esta semana Marc Anthony nada más? Para poder comprar la leche y los pañales.
0: Claro.
1: Para si cabros chicos.
0: Ocho hijos. Hay que ponerle, pues.
1: Mira, Juanito Guerrero, comienza a trabajar martes 28, miércoles 29, jueves 30, viernes 31, sábado 1, domingo 2 y lunes 3. ¿Sabes dónde se va a estar presentando?
0: ¿Dónde?
1: En Las Vegas. En un casino de Las Vegas. La entrada más económica, 74 lucas.
0: Oh. Estos tipos trabajan, ¿ah? No, pero ¿cómo tanto?
1: Sí, tiene 8 conciertos
0: al
1: en
0: hilo.
1: El Winchester, en Nevada, en Las Vegas,
0: pero
1: en
0: el Fontainebleau. Al hilo,
1: mijito. Mira, mañana martes a las 20 horas el primer concierto. Y los otros días a las 7 de la tarde. La entrada más económica, 93.512. Ahora, dinero chileno, son $89.
0: Oh. Mira.
1: Ocho conciertos al hilo. Sí. Está con muchas presentaciones. Es la información que tiene hoy día. Si usted quiere ir a ver a Marc Anthony, puede ir al Winchester, Nevada, en el Fontainebleau, en Las Vegas. Ahí se está presentando.
0: ¿Qué micro me lleva allá?
1: Si quiere comprar, está viendo el casino.
0: ¿Eh?
1: Maravilloso.
0: Bonito.
1: Es maravilloso el casino. El Fontainebleau de Las Vegas.
0: ¡Ulala!
1: 8 presentaciones tiene solamente esta semana y después se va a Centroamérica, hace 2 presentaciones y vuelve a Nueva York. Ahí son, tiene 8 hijos Marc Anthony en la actualidad.
0: Con don Mario Cruciale, ¿eh? Anda por ahí.
1: Anda por ahí con Mario Cruciale.
0: Todo lo que...
1: Exactamente. Sí, sí. Ella, la actual modelo, que es una paraguaya, la Nadia Ferreira, tiene 27 años, es del 99, y es el segundo hijo con Marc Anthony. Es una ex Miss Universo.
0: Mi compadre sí que la sabe, ¿eh?
1: Bien, no. Bien, tócate una de Marc Anthony.
0: ¿Una buena?
1: Y aplaudimos nomás, pues.
0: Claro, ¿qué nomás nos va a quedar?
1: Con 8 conciertos, sí, ¿cuánto hace ese casino? A la vuelta le digo cuánta gente hace el cacho, cuánto quedará más.
0: Marc Anthony.

0: Pero ¿cómo? A ver, ¿cómo es ese paso, Pame?
1: Ah,
0: ya, ya. No, está buena. Mira, hace un paso donde hace como, no sé, así como una vuelta. Y así como, no sé, así.
2: Para adelante
0: como,
2: y para atrás. Para
0: claro,
2: adelante
0: como un atrás. Gusanito, como un gusanito. Sí. Le vamos a poner el baile sí. del gusanito a ese, ¿ya? Pame. No, se ve bonito de aquí, se ve re bonito. A ver, póngale, ¿eh? Mira. ¡Ah, la Pame! ¿Cómo tiene esa soltura, oiga, en la cintura? Ya, está bueno. A trabajar, mijita, por favor. ¿Ah? Váyase a prensa. No esté aquí. No esté provocando, ¿ya? Ok. Ay, esta Juana la Cubana, oye, es tremenda esta niñita. Es que está de cumpleaños la Gise, dice.
2: Sí, están celebrando claro, todo aquí sí. en la Radio Carnaval a esta hora de la mañana.
0: Está de Juanito. Cumpleaños la Gise, entonces por eso ando loca. Mira.
2: Exactamente. Y... ¿Ah? ¿Horóscopo?
0: Horoscopito.
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0: El pesimismo y el amor no se llevan bien, ya que este le impide ver cuando hay amor de verdad en una persona.
2: Salud para Libra, Johnny.
0: Descuidarse tanto no está bien, y más en estos tiempos tan complejos.
2: Dinero para Libra.
0: Todo lo puede conseguir si se esfuerza.
2: Color y número.
0: Color gris número uno.
2: Escorpión, amor, Johnny.
0: Sí, dejarse llevar por el enojo no le permitirá acercarse de buena manera a esa persona.
2: Salud para Escorpión.
0: No se debe extralimitar en su esfuerzo, sepa cuidarse.
2: Dinero para Escorpión.
0: No es mala idea plantear sus inquietudes en el trabajo, pero hágalo con cuidado para evitar malas interpretaciones.
2: Color y número, Escorpión.
0: Color gris número 9.
2: ¿Cómo hago efectiva mi gift card de 100,000 pesos en la clínica? Muy fácil, pídala ahorita. A través del mismo número telefónico que aparece en la gift card de 100,000 pesos. Se entregaron 400 gift card, cada una de 100,000 pesos, el día del evento claro. de esta gala homenaje a nuestros artistas, señoras y señores. Se entregaron 400. No son acumulables unas con otras. Es decir, que si yo tengo dos, van a ser 200. No. Es

0: Una por persona, señora caballero. Otra, lógicamente, si tiene dos o tres, una se la puede regalar a su vecina para que haga efectivo el cobro, a un familiar sin ningún problema. 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Amor.
1: Analice bien qué puede estar pasando, ya que en el sentir desconfianza sea un indicio, ¿eh? Se marca un indicio de lo que le dice su sexto sentido.
0: Salud para Sagitario, Johnny.
1: Mira, en la salud del corazón no debe ser mirada a menos.
0: Ah, pero claro. Dinero para Sagitario.
1: Analice sus caminos para ver hacia dónde orientarse.
0: Ah, qué bien. Color y número, Sagitario.
1: Color morado, número 8.
0: Capri. Amor.
1: Amor, antes de cualquier cosa, la prioridad está en usted. Sí, sí, sí, en usted, nada más que en usted, para que tenga esa atención ahí, ¿eh? Cuidado, cuidado.
0: Salud para Capricornio, Johnny.
1: En salud para Capri, atención en salud. Sí, ojo con ponerle atención a esos problemas de salud. Tiene que ponerle atención, pues.
0: ¿Ah? Dinero, Capricornio.
1: Sí, en dinero sus obligaciones no deben quedar a la mitad. Y más cuando su trabajo puede estar en juego.
0: El color y el número.
1: Color café, número 35, eso es.
0: Acuario y Piscis lo dejamos para la vuelta, ¿te parece?
1: Me parece.
0: Johnny.
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2: 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Esta es la hora. Ya son las 10 de la mañana con 34 minutos. 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

0: nomás en el Oso Polar. Buena, cabrón.
1: Sí, 60, 70 había un señor en Sanco que hacía la publicidad, ¿te recuerdas?
2: Ah, ¿no? Claro, sí me acuerdo, sí, famoso.
1: Que nos cayó el cartel. No, pero ¿tú conociste alguno, no?
2: Es que ahí andaban, pues, con grandes carteles así, sí, ¿ah, cierto? Sí, sí. Y estaban ahí los muchachos haciendo publicidad y todo. Hay diferentes en formas Sanco de hacer la publicidad. Y ahí aparecía este señor en Sanco, oye, que era todo un arte, porque para subirse a los Sanco tiene que estar en una parte alta. El Día Internacional.
3: Era callejero por derecho propio.
2: Del perro callejero.
1: Ay,
2: hoy día 27 de julio se celebra el Día Internacional del Perro Callejero. Impulsado por la Latinoamérica, ¿no es cierto? A través de las redes sociales, por un estudiante chileno en el 2008. Al igual que el Día Mundial del Perro. Esto, ya. Sí, fue propuesto por Ignacio Gac, un joven estudiante de periodismo de Santiago de Chile. También busca fomentar la adopción y entender su importancia, así como crear conciencia del cuidado que merecen los animales. Ah, el perro callejero.
1: Qué lindo lo que nos, oye, nos envían fotografías, la gente muy feliz con el evento del día viernes, ya que estás hablando de este tema, del perro callejero y todo aquello. ¿Sabes qué? Hay que ser muy patuo en la vida, Juanito.
2: ¿Por qué?
4: Hola, Sandrito, ¿cómo
1: Guillermo
4: estás?
1: Cuevas.
4: Quiero hacer una consulta.
1: Yo
4: no tuve la oportunidad de ir por problemas laborales.
2: ¿Ya?
4: El viernes, estuvo muy bonito. Quería dejarte una inquietud. ¿Cómo fue la presentación de mi cuñada?
1: Escuchaste, ¿no es cierto, Juan?
2: Ah, ¿cómo fue la presentación de...? Ah, yo me enteré que era...
1: Bueno, pero escucha, mira, es patudo, ¿no? Dice, por favor.
4: Dejarte una inquietud. ¿Cómo fue la presentación de mi cuñada?
1: ¿Cómo fue la presentación de mi cuñada?
2: Mira.
1: ¿Te recuerdas que le pegaron la PLR hace como 10 años atrás?
2: Sí, pues, sí, algo así. Yo escuché ahí en...

0: bambalina, un poco la historia.
1: Claro.
0: Entonces,
1: dijo, menos mal que mi hermana salió de ahí, me dijo a mí.
0: Ah, claro. No, yo estaba preocupado de otra historia ahí. Oye, así que
1: Tres artistas. Y la señorita Joana Ormazábal, una voz maravillosa.
0: Uy, sí.
1: ¿Te diste cuenta?
0: No, ¿cierto? Pero es que es una animadora ella sobre el escenario.
1: Sí.
0: Es una animadora, es decir,
1: Jovita Ormazábal.
0: Tiene una voz espectacular esta niñita.
1: Sí.
0: Y además una simpatía que irradia, ¿no es cierto? Dan ganas de apretarle los cachetitos porque es decir, es como que uno se enternece, pues.
1: Y este otro dice, ¿ah? ¿Cómo fue la presentación de mi cuñado?
0: ¿A dónde? Cuando Dios. Le pegaron la media PLR así ese es. Tiempo.
1: Así es.
0: Pero bueno, la gente se trata de... Sandro, no sé si tú me permites, pero mira, no vamos a dar el nombre. No vamos a dar el nombre.
1: Exactamente.
0: Pero vamos a decir que ya está designado el próximo homenaje. Ya está designado el artista que viene así en el próximo es. Evento. Sí, así ya es. Incluso está contactado, está... listo, está agendado y todo. ¿Ya? Para está que...
1: ¿Por qué no lo pudimos hacer antes? Porque está con presentaciones en Nevada actualmente.
0: Exacto. Entonces ya está llamado, ya está agendado el próximo artista que tendremos el gran homenaje también acá para este ciclo de artistas locales. ¿Ah? Ciclo artista. Entonces, si a usted como artista quiere estar también homenajeado y no lo han llamado, es porque no está... para el próximo evento. Claro, claro, porque hay muchos que dicen, ah, no me llamaron a mí. No, pues ya está llamado ya. Ah, si no lo llamaron es porque no es usted. Gracias. Eso es lo que queríamos aclarar un poco, porque hay mucha gente que quiere y mi homenaje cuándo y mi homenaje, y ¿me entiende? Entonces le avisamos que ya. Con tanto llamado y tanta
1: ¿mi homenaje cuándo?
0: Claro, y la insistencia que hemos tenido acá en redes sociales y todo. Ya le decimos que está designado el próximo cantante.
1: Oye, Juanito, ¿sabes?
0: No podemos decir si es mujer o hombre. Nada, no ni nombre decir. Ni nada.
1: Nada. Claro. Hay llamadas y también mensajes de texto desde otras partes de Chile.
0: Sí.
1: Pero hemos comenzado por artistas locales, lógicamente.
0: Exactamente.
1: Así lógicamente que... nuestra gente, la caridad comienza por casa. 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
0: Exacto, Guilín. Claro que sí. 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
0: 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Sí, señor. Sobre la ciudad. Ay, ay, ay, muy bien, muy bien, muy bien. ¿Seguimos? Sí, seguimos con las gotitas.

0: el horóscopo. Bonito. 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
1: Ah, mira qué lindo. 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
2: Últimos dos signos del horóscopo, okay. Acuario y Piscis. Habíamos dado Capricornio hace algunos minutos atrás. ¿Qué dice Acuario en el amor?
1: Dice, debe aclarar cuanto antes cualquier polémica con su pareja, don Guillermo Cueva. Evite que las cosas se deterioren.
2: Salud para Acuario.
1: Cuidado con las infecciones respiratorias.
2: Dinero.
1: Hacer buen uso de sus habilidades permitirá que alcance el éxito con más prontitud.
2: ¿Qué color y qué número para Acuario, Johnny?
1: Verde como los pinos, pues gancho. Y el número es el 13.
2: Piscis, amor.
1: Su instinto le dirá si esa persona es de confianza o no. Pero cuidado con cegarse.
2: Salud para Piscis, Johnny.
1: Cualquier actividad física puede generarle muchos beneficios a su condición de salud.
2: Dinero, Piscis.
1: La perseverancia le permitirá alcanzar cada una de sus metas.
2: ¿Qué color y qué número, Johnny?
1: Color blanco, número 19.
2: Sí, señor. 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Será noticia junto a Mac Cerdo. De las 13 horas, principales embalses de la región de Valparaíso alcanzan 34% de su capacidad después de las últimas lluvias. 10 estudiantes de la Pontificia Universidad Católica de Valparaíso representarán a Chile en los Juegos Panamericanos Universitarios de Lima. Éxito, buen viaje, muchachos. Vecinos denuncian emergencia sanitaria, socavones en calles de Cerro Los Placeres. Será noticia aquí en la Carnaval. Paseo Wilroy seguirá cerrado tras daños provocados por el sistema frontal, junto a Mac Cerdo, Villa Alemana.
1: Exactamente, y también la noticia del cierre del paso a los Libertadores, que pone en jaque la cadena de logística. El cruce cordillerano, clave para la economía, cumple 2 semanas sin tránsito por intensas nevadas. Las autoridades proyectan al menos 10 días más para despejar la ruta. Es el paso a los Libertadores. De eso también estaremos hablando en las informaciones. Don Sandro Puebla.
2: Así es.
1: Piacere tanto, John. Piacere tanto.
2: Muchas gracias, ¿eh? Igualmente, Juanito. Okay. Que tenga un maravilloso día.
1: Igual.
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3: En su radio Carnaval ya son las 11 de la mañana con un minuto.
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Para todos mis hermanitos, para todos mis hermanitos de Chile. ¿Cómo están ustedes? ¿Cómo les va? Muy buenos días. Mañana de día, lunes 27 de julio. ¡Uy! Ya se nos va julio. Julio que llegó mojado, julio. El lunes de lluvia. Más bien lunes de chubascos, ¿ah? Así como lluvia. Ratito se intensifica, pero son los chubascos que vamos a tener durante todo el día. Muy buenos días, señoras y señores, damas y caballeros, querida familia carnavalera. Aquí está la ruleta del amor.

0: 11 de la mañana con 17 minutos, 11 y 17 minutos.
1: Aquí. ¿Qué pasó, amigo Yanni?
0: Sí.
1: Lo noto ahí como medio llenito de moco.
0: Sí, sí. Sí, es medio resfriadito, pero ya vengo saliendo ya. 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Provimarket, el supermercado de la quinta región. 11 de la mañana con 18 minutos aquí en la Ruleta del Amor sin bandera. Si tú no estás aquí.

0: tú no estás aquí sin bandera en la ruleta del amor. Son las 11 de la mañana, 22 minutos. Don Pablo Fernández, afirmadito al paraguas, cae agüita en Puchuncaví. ¿Cómo le va, don Pablo? Muy buenos días.
1: Amigo, buenos días. Un abrazo, gusto saludarlo. Linda semana para usted, querido.
0: Igualmente.
1: Algo de lluvia cayó, ¿eh? Yo creo que un milímetro y ahora comenzó de nuevo. Dicen que van a caer unos 5 milímetros en esta jornada y que mañana aumentaría. ¿Y por allá en Viña cómo anda?
0: Sí, desde la madrugada han caído también algunos chubascos que a ratos efectivamente se intensifican. Lo más contundente dicen que podría ser el día viernes, ¿eh? Ingreso nuevo, sistema frontal también al ir finalizando la semana.
1: Sí, pues hablan de gran parte del país, pues viernes y sábado, pero el viernes, por ejemplo, en Chillán se calcula que van a caer alrededor de 66 milímetros, también bien preocupados por allá porque ya tiene un superávit, y en varias ciudades en este momento está lloviendo en Rancagua, también el viernes tendrían como 60 milímetros, así que algo nos va a tocar, amigo.
0: Sí.
1: Oiga, buena semana para usted, ¿eh?
0: Gracias, pues igualmente.
1: Oiga, el viernes, pregunta de un señor que fue muy interesante.
0: Yeah.
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1: 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Entonces, señora, ayuda a manejar el estrés y la ansiedad, combate la fatiga mental, es para las personas que están con memoria corta o una falta de memoria, o memoria muy corta, que no se acuerda el otro día de qué ocurrió. 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nervioso, porque son un inductor del sueño, permite interactuar con la melatonina, con la serotonina, para que usted duerma súper bien, controla diabetes, controla hipertensión arterial y reduce dolor de cabeza, cefaleas, migrañas, jaquecas. ¿Qué es lo que manda todo? El cerebro. El cerebro le dice, tengo que hacer tal cosa, tengo que presentar una canción, tengo que entrevistar a un político, tengo que ir a almorzar. Todo lo hace el cerebro. 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
1: 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Cuando en este lunes 27 de julio queremos saludar a don Fernando Calderón y a su señora María Estuardo. ¿Sabe por qué? Porque ellos hoy día están de aniversario de matrimonio. ¿Sabe cuántos años están cumpliendo de matrimonio? Don Fernando Calderón y su señora María Estuardo, 50 años de matrimonio. Así que muchas felicidades para ellos, que sigan sellando este pacto de amor, como canta Anita Gabriel, por muchos años más. Muchas felicidades a don Fernando Calderón y también a su señora María Estuardo en estos 50 de

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1: En su radio Carnaval ya son las 11 de la mañana con 32 minutos.
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7: Vamos a revisar los avisos. Aquí están los datitos de la Carnaval. Anda en busca de trabajadores. Necesita personal para su empresa. Busca vender o arrendar. Contrate los datitos de Carnaval a través de nuestro correo electrónico. vina@radiocarnaval.cl vina@radiocarnaval.cl o bien a través de nuestro WhatsApp de datitos, el +56 32 2690 864. Ponga mucha atención. Se necesita conductor profesional para línea de bus, locomoción colectiva, línea 204, Forestal Aduana. Interesados, contactarse en el +56 9 63 27 84 86 9 63 27 84 86. Se necesita guardias, concurso OS10 vigente y orientadores, atención de público, para cubrir vacaciones en las horas de Valparaíso y Viña del Mar. Interesados, comunicarse al correo reclutamiento@alfaseguridad.cl reclutamiento@alfaseguridad.cl o bien al WhatsApp +56 9 96 09 42 43 996 09 42 43. Se vende casa en el sector de Independencia, Concón, al costado del Colegio Puente Colmo, cercano a Poste y Jardín Infantil. Interesados, llamar al +56 9 35 30 38 47. Repito, 9 35 30 38 47. O en el +56 9 84 97 33 71. 9 84 97 33 71. De nuestro servicio se ofrece para trabajar. Se ofrece, señora, para trabajar por día en aseo, cocina, casa o departamento. En el 9 78 61 27 86. Se ofrece conductor clase 4 a 2 profesional con vasta experiencia. En el 9 41 15 11 76. Se ofrece, señora, como asesora de hogar o cuidado de adulto mayor. En el 9 42 45 00 98. Se ofrece conductor licencia al día clase a 3 y a 4. En el 9 73 63 41 41. Se ofrece conductor para colectivo Viña del Mar o Valparaíso. En el 9 63 06 54 11. Son los avisos, son los datitos de Carnaval. Hay más ingresando a nuestra página web www.radiocarnaval.cl.

minutos faltan ya para las 12-15 minutos para el mediodía aquí en la radio Carnaval FM, en la semana de las licuadoras de Comercial Gasaga, para hacer los juguitos, para hacer los batidos, para hacer las cositas ricas en la casa, pero también en su local comercial. 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Vamos preparando la sopaipilla, los picarones, los calzones rotos. ¿Qué tenemos hoy día? Cazuelita, porotito. ¿Qué está cocinando de rico? ¿Cuál será el menú del día de la Zaragoza? Ya se lo cuento en breve. Hoy día legumbre, ¿qué tendrán? Porotito, lentejita. ¿Sí? ¿Tienen su vaipillita también?

0: minutos faltan ya para las 12 aquí en la radio Carnaval FM. Un nuevo sistema frontal está afectando nuestra región, la región de Valparaíso, sector costero, valles, cordillera de la costa. Va a terminar durante esta noche en la precordillera, en el Valle de Aconcagua, en San Felipe y los Andes. Van a recibir algo de lo que hemos tenido nosotros durante esta mañana. Nubosidad parcial ahora en San Felipe, en los Andes, nosotros aquí con lluvia. Chubascos que se van a extender hasta la madrugada de este día martes, pero a aprovechar el miércoles, el jueves, a ventilar el hogar, a lavar la ropa que quedó pendiente, la que no se ha secado de el fin de semana, porque se espera que el día viernes entre un nuevo sistema frontal que también va a dejar precipitaciones durante todo el día viernes, con lluvia, habrá viento incluso que bordeará los 40 kilómetros por hora. Así que a prepararse, porque durante esta semana vamos a tener lluvia también durante el día viernes. Cerca de todo el día se espera que comience a precipitar durante la mañana, según la proyección que tiene la Dirección Meteorológica de Chile. Y como está inestable el tiempo, hay lluvias ahí a la vista y sistemas frontales, no van a bajar tanto las temperaturas. Entre miércoles y jueves se van a mantener entre 15 de máxima, 17 el jueves en los sectores costeros. Villa Alemana y Quilpué, que espera chubascos también hasta la mañana de este día martes. La temperatura bordeará los 17, 19 grados incluso entre miércoles y jueves. Se esperan también precipitaciones, lluvia y chubascos para este viernes 31 de agosto, para despedir un mes de julio que ha sido bastante lluvioso. 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
0: Bien. 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
1: 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Esta es la hora. Esta es la hora en su Radio Carnaval. 12 horas con 2 minutos. 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

0: Y pues le echaron los perros, ¿no? Sí, ¿no?
1: Escúcheme, no, escúcheme un poquito. A una guaina de Doñigüe, mi hermano, le tiró el lazo. No lo infló ni por si acaso le encontró Pintecoligüe. Y antes que te fatigue, le dijo la Lola de Aula, que era de apellido Azagra, si pedís pinchar conmigo, pa' que me pique el ombligo, conviértete en chupacabra.
2: Ay, oiga, a mí me gustaría que me encontrara el chupacabra.
1: Sí, pero el chupacabra no le gustan nada las pilchajas.
2: Ay, oiga, ¿usted qué es?
3: Y nos fuimos con la cueca del chupacabra.
4: Esa estuvo buena, esa estuvo buena.

0: si alguno no lo sabe, mejor que vaya sabiendo. Los viejos que toman Viagra casi todos están muriendo.
1: Dicen que un buen chocolate da muy buenas calorías y uno no se resfría aunque se destape el mate. Pero este caído el catre que pasa mirando cabra, se le doblan las bisagras y si querís atizar, para poderte enderezar, toma de unos 20 Viagra.
0: Yo no ando comprando Viagra ni cosas falsificadas como charque y avellana y con eso tengo de más.
1: Usted es un gallo pelea, semental como conejo, pero ahora feo y viejo ni el moño se le menea. Por el peso de las ruedas está mala su carreta. 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
2: ¿Qué dice la Danielita? ¿Qué dice la Danielita?
3: A ver, pues, te habéis casado y te habéis casado con una y otra cantora. Y aunque te tomé 100 Viagra, igual te levantan leñora.
2: Y la echamos con la cueca del Viagra.

0: 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La vida les va a cambiar, aunque sean muy nombrados. Hay muchos que se han cabreado porque ya no tienen ganas. Son flojos y palanganas. Otros esperan ansiosos ese día tan glorioso que repiquen las campanas.
1: ¡Bien! Y nos fuimos con la cueca de las campanas.

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0: las 12 ya con 28 minutos, 12 y 28 aquí en la Carnaval. Qué rico lunes bajo la lluvia. En cualquier momento vamos a hacer Puerto Montt así como vamos, ¿eh? Oye. Oye, que llueve, viejo. Oye, que llueve. Ya, no es nada lo que se viene durante la tarde, sino que para el día viernes, dicen los especialistas, vamos a tener hasta winter también aquí en la región.
1: Yanni, sí, señor. 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
0: 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Ya son las 2 y 29 minutos. 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Pausa, ya estamos de vuelta.
2: 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Esta es la hora. Esta es la hora en su Radio Carnaval. 12 horas con 30 minutos. 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

0: no, no culpes a la noche, no culpes a la playa, no culpes a la lluvia. ¿Será que no me amas? Faltan 16 minutos para la una de la tarde. Con el agua hasta la cintura. ¿Cuál notero de matinal? Vamos a tomar contacto con nuestro notero, con nuestro reportero desde el Congreso Nacional. Es el contacto de los lunes con el diputado Jorge Brito. ¿Cómo le va, diputado? ¿Cómo está usted? Buenas tardes.
1: Hola, Yanni. Muy bien. Aquí estamos. Ya hemos pasado por un despliegue importante. Tempranito estuvimos en la delegación presidencial para manifestar nuestra preocupación por el estado de las escuelas que están damnificadas, los jardines también, y ahora ya en el Congreso Nacional. Así que una semana bien movida, sí. Y por supuesto preocupados de todo el acontecer y escuchando siempre la carnaval, porque ustedes también han estado reportando el minuto a minuto frente a este temporal.
0: Así es, efectivamente, un nuevo sistema frontal que azota la región de Valparaíso, y lo decía usted, diputado, que golpea muy duro además también a muchos alumnos de nuestra región. Ya lo vimos con el sistema frontal pasado, se tuvo que suspender las clases, ya se retomó, entre comillas, a la normalidad, pero todavía hay muchas escuelas, establecimientos educacionales, jardines que no han podido retomar sus clases porque han tenido problemas con las lluvias. Se habla de un recorte de 2.750 millones de las 250 establecimientos, hay 50 damnificados, la escuelita Laguna Verde, por ejemplo, un caso emblemático. Hoy día tenemos que hacer un llamado, diputado, me imagino, a la recuperación de las escuelas, colegios y liceos. Era una cuestión de unidad nacional, ¿no?
1: Así es, tal cual. Eso le hemos pedido al delegado presidencial, quien muy cordialmente nos recibió hoy temprano junto a la coordinadora en defensa de la educación pública de Valparaíso, en donde le planteamos, delegado, queremos hacer de la recuperación de los jardines, las escuelas y liceos un asunto de unidad nacional, donde los sectores políticos, esos dimes y diretes de gobierno y oposición no tengan espacio. Y él muy cordialmente nos recibió, también comprometió reuniones, pero lo que queremos es que desde Santiago repongan los 2.750 millones de pesos que recortaron a las escuelas públicas de nuestra región de Valparaíso, porque eso no es inocuo. Esos recursos iban a permitir mantención, iban a permitir el mejoramiento de infraestructura. Hoy día, de pasadita a las 250 establecimientos entre jardines y escuelas que dependen del Estado, hay 50 damnificados. El caso de, que bien señalaba, de la escuelita de Laguna Verde, es un caso emblemático porque se inundó, se llovió entera. Y hay que hacer esto un tema de unidad nacional, que nuestros vecinos vean que la política puede trabajar en equipo para protegernos frente al temporal, poniendo como prioridad a las niñas y niños. Y también nosotros hemos sido bien críticos de las suspensiones de clases que se han dado sobre la marcha, cuando ya las escuelas estaban abiertas, cuando ya estaban llegando estudiantes, trabajadores a distintos jardines. De la semana pasada se comunicó la suspensión y bueno, eso a veces genera el efecto contrario que se busca, porque ya estaban en la calle, ya estaban en los colegios. Para eso hemos pedido que se actúe con mayor responsabilidad, con mayor prudencia, a tiempo, y de esa manera nos cuidemos, porque todavía queda un frente de

0: mal tiempo durante esta semana y especialmente los días finales de esta semana, el día viernes, razón por la cual hay que continuar siendo muy precavidos, trabajando en equipo y protegiendo a nuestra gente.
1: Faltan 12 minutos para la 1 de la tarde. Conversamos con el diputado Jorge Brito, a esta hora aquí en Carnaval FM. Lo quiero llevar a otro tema, diputado, porque la semana pasada la Cámara de Diputadas y Diputados aprobó finalmente la mega reforma tributaria impulsada por el gobierno del presidente Kast, aunque queda todavía una última patita. Usted fue uno de los parlamentarios que más cuestionó esta iniciativa y advirtió además sobre sus efectos, ¿no?, para las familias, también para las municipalidades. ¿Qué significa, diputado, concretamente la aprobación de esta reforma? ¿Habrá, por ejemplo, efectos que las familias puedan sentir en su economía durante los próximos meses?
0: Mira, yo sé que el presidente Kast ganó la elección y no nosotros, y él está en su legítimo derecho a llevar adelante el programa de gobierno. Pero ¿en qué parte de la campaña nos avisaban o daba cuenta de la eliminación de importantes programas para la comunidad? Yo este fin de semana salí denunciando la eliminación del programa para las mujeres rurales que tiene hoy día el INDAP y que el gobierno ha eliminado después de más de 30 años de apoyar la autonomía económica y productiva de las mujeres del campo. Eso es muy paradójico porque justamente en esos sectores donde el presidente Kast obtuvo más apoyo, más votos, y hoy día toma decisiones que les castigan. Entonces hemos pedido que esta mega reforma, que tiene un componente importante en habilitar recortes sociales, porque le baja los impuestos a las grandes fortunas, y como el Estado va a recaudar menos de estas fortunas, lo que hace el presidente Kast es recortar gasto público para no gastar plata que no ingresa. Bueno, además, lo único que garantiza es un mayor déficit fiscal, un mayor riesgo país, un mayor endeudamiento, y eso se ve reflejado después en las tasas de interés que pagan todas las chilenas y chilenos para sus créditos, para sus bancos. Así que yo he intentado que esto sea analizado sin sesgos ideológicos, escuchando a economistas, a expertos. Lamentablemente, el gobierno con el partido de la gente lograron los votos suficientes para que esta mega reforma se aprobara, salvo ahora toca la votación final en el Senado del acuerdo de la comisión mixta, en donde yo fui como representante de Valparaíso a la comisión mixta, uno de los 5 integrantes de la Cámara de Diputados, gracias a que muchas de ustedes me dieron esta posibilidad las elecciones pasadas, y ahí estaba intentando poner la pelota a piso, proteger el país que tenemos en común, que esto sea analizado sin prejuicios ideológicos y de esa manera que podamos sacar adelante lo que nos une y contener los riesgos que vienen en esta mega reforma. Son muchos temas, Yanni, que por eso le llaman la mega reforma. Toca desde las salmoneras en el sur a la reconstrucción, pero si es que hay algo que también he sido crítico y que quedó demostrado esta semana, es que el gobierno usa los damnificados para viabilizar su reforma tributaria, pero no estuvo de acuerdo y llamó a rechazar nuestra indicación para incluir en el fondo de la reconstrucción a las regiones de Coquimbo y Atacama que hoy están siendo afectadas por esta catástrofe, este temporal. Entonces, ¿cómo va a impulsar una reconstrucción si es que las regiones que hoy día están en el barro, que están bajo el agua, no están siendo consideradas? Ahí, a nuestro entender, queda de manifiesto que el gobierno tiene una agenda ideológica y que las prioridades del país debiesen ser otras, que es atender la emergencia, el aumento del costo de la vida y contener también los riesgos y todo lo que afecta al bolsillo de las familias y de las pymes.
1: Sí, usted sostuvo durante toda la discusión que este era un mal proyecto. ¿Cuáles son las decisiones que más le preocupan? ¿Por qué cree que además terminarán afectando a las familias trabajadoras, a los pequeños emprendedores, como lo decía recién, diputado?
0: Mire, el gobierno, primero que todo, ha dicho que esta mega reforma busca que crezca el país y que genere empleo, pero la tramitación del ministro Quirós reconoció que esta mega reforma no asegura la creación de ni siquiera un puesto de trabajo. Pero sí lo que asegura, según el Consejo Fiscal Autónomo, e incluso reconocido este gobierno, es un mayor déficit fiscal. Es decir, que el Estado va a gastar más de lo que tiene. Y eso es una verdad. Y eso después afecta las tasas de interés de los bancos,

0: de los créditos. Ahora, en particular, yo impulsé la Sala Cuna Universal, el gobierno impulsó eliminarla de la mega reforma. Yo impulsé el pago oportuno a las pymes, el gobierno ha reclamado que ingresará un veto para que la mega reforma nos salga por ley el pago oportuno a las pymes, es decir, que el Estado sí o sí les tiene que pagar a 30 días, y así suma y sigue. No sabemos qué es lo que busca este gobierno, pero sí sabemos que va a traer solo más incertidumbre, mayor déficit y ni más crecimiento ni más puestos de trabajo. Por eso queremos que ponga el gobierno la sensatez en sus filas, que el ministro Quirós asuma que la ideología no es buena compañera para las finanzas públicas y particularmente que centremos nuestras energías en las prioridades que tiene hoy día el Estado, que es contener el aumento del costo de la vida y además proteger a las pymes y a los hogares del país.
1: 6 minutos para la 1:00 p.m. en directo. Estamos conversando con el diputado Jorge Brito a esta hora aquí en la radio Carnaval FM bajo la lluvia. Hay chubascos todavía en la región de Valparaíso. Diputado, tras la renuncia del subsecretario de Hacienda por dar positivo en el test de drogas luego de que un senador del propio gobierno afirmara incluso que habría seremis que también dieron positivo en exámenes de drogas, usted anunció un oficio para conocer las razones de la salida de cerca de una veintena de seremis, algunos que no alcanzaron ni siquiera a subir al cargo y ya estaban renunciando, recuerdo. ¿Qué busca esclarecer con esta acción? ¿Qué estándar de transparencia espera del gobierno frente a estos antecedentes, diputado?
0: Mira, primero que todo, transparencia. Necesitamos que el gobierno reconozca cuánto de los seremis que han renunciado, que es una veintena, ha sido porque ha dado positivo en el test de drogas. Esto es un test que quedó incorporado en la ley 21.806 que obliga a los seremis a realizarse test de drogas con resultados públicos y repetidos al menos 2 veces al año. Y esto el gobierno no lo está haciendo. La oposición fue a Contraloría. La Contraloría dictaminó que el gobierno lo tiene que hacer y una vez que lo empezó a hacer empezaron a renunciar seremi, como por ejemplo el seremi de Arica, que el seremi de Agricultura, Jorge Hayden, renunció tras dar positivo en un test de droga aplicado a autoridades regionales y quizás cuantos más. Como el gobierno después dice renunció un seremi, pero no dice realmente lo que pasó, es que hemos oficiado para poder tener claridad cuánta de esta veintena de seremis ha salido por dar positivo en el test de droga y además también que transparentemos la situación y que el gobierno entienda que en su oposición a levantar el secreto bancario no está solamente el que le revisen las cuentas a las cuales puede estar suscrito las autoridades de gobierno, sino está la posibilidad que las autoridades de gobierno tengan un vínculo con el narcotráfico, con el crimen organizado, y es por eso que tan útil como el test de droga o incluso más es el levantamiento del secreto bancario. Asuntos que son de sentido común. A mí me criaron, Yanni, sabe bien, con el sentido de que si usted tiene plata en la cuenta y es producto de su trabajo, no tiene por qué avergonzarse. Por eso hemos defendido tanto el levantamiento del secreto bancario, porque el Tren de Aragua tenía 200 cuentas bancarias acá en nuestra región de Valparaíso y para nosotros proteger a Chile es nuestra principal misión. Para lo cual, levantar el secreto bancario, realizar test de drogas y que el gobierno transparente cuántas de sus autoridades han tenido o mantienen vínculos con el narcotráfico o el crimen organizado es fundamental, porque si ellos llegan y actúan para el crimen, pucha, no nos queda mucho más por hacer. Por eso es importante, y tú lo dijiste, el senador de la propia UDI ha reconocido que algunos seremis, habló así el senador Sangüesa, algunos seremis, en plural, han salido por haber dado positivo al test de droga, él es parlamentario de la región de Ñuble. Yo te ponía el ejemplo de Arica. Para saber la verdad, la milanesa, como se dice, es que hemos oficiado al gobierno y tienen 30 días para respondernos y con esto establecer con claridad cuántas de las autoridades de este gobierno, al igual que el ex subsecretario de Hacienda, Juan Pablo Rodríguez, dieron positivo en el test de droga. Solo recordar que el subsecretario de Hacienda, que dio positivo, era además quien lideraba los equipos para poder rastrear el dinero sucio del crimen organizado, porque a su cargo está la Unidad de Análisis Financiero del Ministerio de Hacienda y otras unidades que buscan poder evitar que el crimen organizado se enriquezca a costa de quitar la tranquilidad y la paz a Chile.
1: Ya son casi la una de la tarde, no puedo dejar de preguntarle, diputado, sobre la situación que viven los pescadores de Caleta Portales. Usted ha estado comprometido siempre con los pescadores, con la pesca artesanal. Llevan en Portales más de 10 días sin poder trabajar tras el temporal. ¿Qué tan grave es esta situación que están viviendo las familias de la Caleta? ¿Cuáles son las medidas que tienen que ser urgentes? Me imagino, espera que adopte el gobierno para poder reactivar su funcionamiento, diputado.
0: Mira, lo que hemos tenido es que allá se dañó la grúa es la que sube y baja los botes a la mar.
1: Ajá.
0: Entonces estamos bien complicados porque ellos, si no pueden entrar a la mar, no pueden trabajar.
1: Claro.
0: Ahora, igual se han ingeniado para que algunos botes puedan salir a la pescada, a la merluza, entonces hay pescado fresco igual en la caleta por si usted quiere ir. Pero hay mucho menos y hemos estado en terreno junto a ellos, hemos pedido que se restituyan los fondos que el gobierno recortó para apoyar a la pesca artesanal y que se pueda reponer cuanto antes la grúa. Mientras tanto se está consiguiendo una grúa, un camión grúa, para poder darle continuidad, pero eso es una medida transitoria, al igual que la caleta El Membrillo, que está afectada por el socavón de la avenida Altamirano. Hoy el delegado presidencial ha señalado de que ya disponen de los recursos para su reparación.
1: Ajá.
0: Y eso también es una buena noticia para los pescadores de Caleta El Membrillo. Así que estamos monitoreando, recordar que se continúan las marejadas, que hay que alejarse de la costa, pero también es importante que si usted quiere que nuestra pesca artesanal no desaparezca, también que elija la compra de pescados y mariscos ahí mismo en la caleta y de esa manera apoye a nuestra gente de mar.
1: Bien, una de la tarde en punto, cada lunes, actualidad semanal con el diputado Jorge Brito. Un abrazo grande, diputado, excelente semana, que esté muy bien.
0: Igual para ti, vos. Dale. Igual para ti.
1: Listo.
0: Así que tengan sopaipilla. Buena semana, que envíen las sopaipillas pasadas, que el gallo Yanni que pisa allá por los perales no se le hayan mojado las plumas, porque sí. Si no, como ya tiene su edad el gallo... Sí. No sabemos si seguirá cantando.
1: Oiga,
0: así que
1: lo mejor es el gallito.
0: Lo mejor.
1: Lo mejor que tiene ahí los perales es el gallito, viera, pero tira todas las gallinas contentas, felices, ponen los huevos. Esos huevitos salen, pero espectaculares. Y todo gracias al gallito Yánico.
0: No es lo que dicen las gallinas, pero bueno. Habrá que creerlo.
1: Mire, lo importante es el resultado final. La gente queda feliz con el sabor, con las proteínas de los huevitos de los perales. Eso es lo que importa.
0: Pero sí, que cuando el gallo en el Yoyani se va a cantar al cerro, llegan los gallos de al lado y hacen la pega.
1: No, oiga, pero son como 7.000 gallinas,
0: ¿vos, diputado? ¿Por qué crees que los huevos están saliendo morenos?
1: Listo, hoy se nos está... ¿Qué ves? Se nos está perdiendo la comunicación. Está cortando. Está cortando.
0: Aprende a compartir.
1: Se está cortando parece la comunicación. Tenemos problemas ahí en el teléfono. Ya, vale, buena semana, diputado, que esté muy bien.
0: Igual, vale, para ti, que siga cantando.
1: Eso.
0: Y saludos para todas las carnavaleras y carnavaleros. Vayan con cuidado si usted le toca trasladarse.
1: ¿Sí?
0: Vaya con cuidado y con tiempo, porque hay acumulación de agua en distintas partes de las comunas. Así, exacto, que vaya, cuídese.
1: Así
0: y
1: es.
0: Estamos al habla.
1: Vale, gracias, diputado. Chao, que esté muy bien.
0: Chao.
1: El diputado Jorge Brito con nosotros aquí en Carnaval. Tendría que haberle cortado antes. Bueno, ya vienen las noticias.

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0: 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Esta es la hora.
2: En su Radio Carnaval son las 13 horas con 8 minutos.
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0: Una de la tarde con 14 minutos. Vamos a revisar las principales informaciones, noticias para este lunes 27 de julio, lunes bajo la lluvia. Vamos a saludar, señoras y señores, a la máxima autoridad de nuestro departamento de prensa, la voz de Viña del Mar, la voz de Viña del Mar, que ya encargó su melena de león para el próximo 12 de agosto para estas...
1: ¿El 12 llega?
0: Neblinas Genial. Mentales que le vienen de vez en cuando.
1: Sí, no, lagunitas.
0: Lagunitas mentales.
1: Lagunitas mentales.
0: Aquí está la voz de Viña, don Sandro Antonio Pueblo Vea. ¿Qué tal? ¿Cómo te va? Muy buenas tardes, colega.
1: Muy buenas tardes, don Gianni Panchetti. Un placer poderle acompañar a esta hora de la tarde aquí en la Radio Carnaval.
0: Oiga, antes que cualquier cosa, don Sandro, qué tremendo éxito este viernes recién pasado.
1: Sí, no fue muy bien.
0: El homenaje en vida.
1: Así es.
0: A
1: Barito. No me lo esté matando, pues.
0: Sí. No, por eso dije homenaje en vida.
1: Así es. En vida. Exactamente. Vida
0: a Salomanía Marito Crucial. Oiga, lleno total. Yo veía las imágenes de
1: 60 personas nos quedaron afuera, pero
0: no te puedo
1: ellas
0: creer.
1: Nos dijeron en vivo. Sí. No, sí. Leito Rojas, su productor, sí. Estuvo ahí.
0: Uy, eso estaba. Sí, tuve que pagarle yo, ¿ah?
1: Ah, no le puedo creer.
0: Me lo cobro, pero bueno.
1: Me dijo yo por todas las chiquillas, las modelos que tenía acá y las cantantes, hubiese venido gratis, me dijo.
0: Ya.
1: Así no va.
0: Entonces, yo tuve que ponerme al día igual después con esas horitas extras. Pero bueno, ya eso harina de otro quintal. Oiga, pero un éxito total, ¿ah?
1: Éxito total, éxito don Gianni Panchetti. Maravilloso. Estuvo muy, pero muy lindo. Esta gala que hicimos para homenajear a nuestros artistas es la primera gala, don Gianni Panchetti.
0: ¿Ahí vienen más?
1: Debiésemos hacer de aquí a febrero próximo 3, Gala fantástico. Sandro Puebla, reconocimiento a nuestros artistas locales.
0: ¡Qué bonito!
1: A nuestros artistas.
0: Y con destacados comunicadores, además,
1: sí,
0: de la
1: estuvo
0: región.
1: Luchito Denis.
0: Lo vi.
1: Sí, estuvo Manolito Guerrero.
0: Lo vi también.
1: El viejo chico también quería ir, pero no, pues ahí nos chocamos. ¿Para qué? Sí.
0: No, no pues es la cuestión.
1: Patuo. Exactamente.
0: Patuo.
1: Exactamente. Te dejaron, la verdad, las cosas que tengo videos de salud de gente que te envió mucho cariño.
0: Gracias,
1: oiga,
0: gracias.
1: Y Gianito Panchetti, no, es que le dije yo, mandó a la empanada de festivo para acá. El becho becho.
0: La seca.
1: Claro, hizo becho becho, don Gianni Panchetti hizo la previa.
0: Sí.
1: No, pero maravilloso.
0: ¿Cuántas señoras le subió la presión?
1: La verdad,
0: tiene mucha energía.
1: Uy, la verdad de las cosas, don Gianni Panchetti, que no le fue muy bien a todos los colegas. A todos los colegas, realmente maravilloso. Después, claro que creo que hoy día en la mañana todavía amaneció un colega durmiendo en el camarín del Cinearte, don Gianni Panchetti, lo tenemos que ir a buscar en un rato más.
0: Ah, pero colega de nosotros.
1: De otra radio.
0: Ah, ya.
1: Pero un caballero no tiene memoria, don Gianni Panchetti.
0: Claro.
1: Le enviamos muchos, pero muchos saludos y muy agradecido de su persona, don Gianni, por haber enviado.
0: Estos reconocimientos nos lo hace el viejo chico. Porque tú te acuerdas que
1: el viejo me sigue sí todo.
0: El otro día está muy pendiente, sube a las redes sociales.
1: Medio envidioso me dijo, oye, yo quiero arrendar el teatro municipal.
0: Mira.
1: La envidia por mi hijito lindo.
0: Sí, creo que supe que anduvo preguntando también por esa publicación que salió en Alerta Noticias que nos catalogaba ahí como líderes en sintonía.
1: Así es, que somos líderes en sintonía.
0: Creo que andaba averiguando también.
1: Sí, me imagino, averiguo todo.
0: Sí,
1: averiguo todo. Claro, exactamente, sí. Pero bien. Saludos para los adultos mayores de la calle Quinta. Oiga, Yanir Panchetti, mucha gente le dejaron mucho cariño.
0: Ah, muchas gracias.
1: Yo le envío un saludo muy afectuoso a todo el equipo de producción que trabajó. Ah, que trabajamos para...
0: Tras bambalinas.
1: Tras bambalinas, más de 20 personas. Patito Quiró lo hice, ¿visto?
0: Sí, lo vi.
1: Ah, bueno, lo vio con un traje. Inclusive sobre
0: se basó,
1: el escenario.
0: Se pasó.
1: Sobre el escenario yo le hice un pequeño lanzamiento de que será el próximo candidato a concejal por el sector de Glorias Navales.
0: Sí, concejar.
1: Concejar de Glorias Navales, señoras y señores. Así que no, feliz, muy pero muy feliz. Lucho Denis también dijo, oye, yo también puedo ir de concejal. No, si ahora es...
0: Claro,
1: es tirar y abrazarse nomás. Claro, Manolito Guerrero dijo, no, yo la tercera no, está igual.
0: No, ya.
1: Ya
0: no quiere más.
1: Ya es mucho, ya, ¿no?
0: Ya no quiere
1: así
0: más.
1: Así que yo le dije, yo para Villa Alemana tengo mi concejal, le dije yo, que es Gianito Panchetti. Les dije yo y les mostré inclusive la fotografía. Uy, qué bueno, lo vamos a empezar a apoyar, digo, y todo el tema. Pero la gente maravillada, don Gianni Panchetti, la Normita Farías de Playa Ancha, te envió muchos saludos. Mucha gente de varias personas de Valparaíso. Sí. Más de 60 personas de Valparaíso, don Gianni Panchetti.
0: Mientras se siente un...
1: La Normita.
0: Un sismo, parece, hasta ahora se registra.
1: Me parece que hubo un pequeño temblor, ya pequeño, este, mijito lindo, yo ya no lo siento.
0: Un pequeño sismo se registró en Viña del Mar a esta hora, claro, se movió un poquito la cosa, tienes que estar...
1: Ojalá el viernes se mueva.
0: Tienes que...
1: La Martita Carvajal también te envió muchos saludos, yo los dejé anotadito. La Alicita del Belloto dijo, por favor, dale mi saludo a Gianito Panchetti, espero verlo en algún momento. Yo le dije, en algún momento va a estar con nosotros. Lo que pasa, le dije yo... A la Martuca Carvajal, que Gianito Panchetti hasta ahora está con el toque lo alto.
0: Metal y póngale.
1: Claro,
0: canciones en la tarde.
1: Imagínense que nosotros salimos en alerta noticia.
0: Claro.
1: Respecto del toque lo altirito, que marca la primera sintonía.

0: 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Se mueve, dice el fantasmita en sintonía de la carnaval. Hola, Sandrito Puebla, Raulito, sí, dígale a don Gianni que se está moviendo el planeta Tierra. Nuestro país se está moviendo, la verdad de las cosas. Hola, Bernardita Aravena, de San Ignacio, mira, en San Ignacio, en Valparaíso.
1: Ah, mira, qué lindo.
0: Bernardita Aravena, saludos, Bernardita, que tengas una maravillosa tarde. Sí, hay algún, fue un pequeño movimiento sísmico. Hoy Natalia está de onomástico, don Gianni Panchetti, quedan 4 días para fin de mes.
1: Al fin.
0: Exactamente. 157 días para fin de año. ¿Tú sabes, Gianito Panchetti, quién fue el que entregó los micrófonos dorados en esta gala de reconocimiento a nuestro artista?
1: No. ¿Tú tenías una modelo?
0: Tenía una modelo, pero el que fabricó.
1: Ah, ¿quién fabricó?
0: Galardones fue Clemente, hermano.
1: ¿Pero quién otro?
0: Eloy Clemente.
1: ¿Quién otro?
0: Eloy Clemente, el micrófono dorado de...
1: ¿Y con qué micrófono él sacó el molde para hacer el...?
0: Del mío.
1: Ah, ya, perfecto.
0: Ah, yo tengo un micrófono y de ahí él hizo la réplica casi, casi exacta. Ya. El micrófono dorado. Ah, así que muchas gracias a don Eloy Clemente. Saludos, Eloy Clemente. Muchas gracias a quienes necesiten medallas, galardones, diplomas. Eloy Clemente.
1: En las grandes Clemente, celebraciones, hermano, de la Radio Carnaval,
0: ahí está.
1: Siempre están los trofeos de Eloy Clemente.
0: Así es. Aunque él, el trofeo que más quiere es un trofeo que guardó desde la enseñanza media. Gianito Panchetti, hoy entonces Natalia está de onomástico.
1: Oye, saludo a mi cuñada Natalia Benavides.
0: Natalia
1: escucha
0: Benavides.
1: Siempre en Quilpué.
0: Mira qué lindo.
1: Sí, así que está de onomástico hoy día.
0: Saludos para ella.
1: No sé si Santa, pero de onomástico.
0: Está de onomástico.
1: De onomástico está. Así que saludos a
0: Día
1: Natalia.
0: Día Mundial del Andar con Zancos, don Gianni Panchetti.
1: Mira.
0: Caminar en las alturas con un par de zancos es una experiencia única y divertida. Por eso cada 27 de julio se celebra el Día Mundial de Andar con Zancos. Es noticia, bueno, se lo voy a contar a la vuelta, junto a Max Cerdo, lo más sabroso para su cocina, para su parrilla, para su almuerzo, para su once. 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
1: Bueno, hace instantes se sintió un sismo en la región de Valparaíso, específicamente a la 1:19 p.m. Información preliminar indica que tuvo una magnitud de 4.2 grados en la escala de Richter, con epicentro a 5 kilómetros de Viña del Mar. Fue por ahí cerquita, ¿sabe dónde, don Sandro? Del embalse Los Aromos.
0: Ah, no te puedo creer.
1: Claro, fue por ahí cerquita.
0: Arriba,
1: del aeropuerto de Torquemada, de Torquemada ahí, hacia Libache, digamos, muy cerquita del embalse de Los Aromos, se registró el epicentro de este movimiento telúrico que tuvo una magnitud de 4.2 grados a 34,1 kilómetros de profundidad. Es información preliminar entonces que indica este sismo registrado en la región de Valparaíso a la 1:19 p.m. y que tuvo una magnitud de 4.2 grados.
0: Se va liberando energía, pues.
1: Sí,
0: para que
1: pues,
0: no
1: sí
0: sea uno tan fuerte, pero de repente que viene más intenso. Es un país sísmico, la verdad de las cosas. dan de repente un poquito de temor, hay que estar siempre preparado. Si en la noche viene algún, hay que tener la linternita
4: con cuatro pilas.
0: Claro. Ah, tener la linternita, la del celular, prenderla.
4: Eso es lo más importante, la linterna.
0: Exactamente. O tener una linterna que sea mucho más rápida de encender que el celular, converse con sus hijos siempre. Uh-huh. Tener, por ejemplo, el otro día conversaba con Juanito Guerrero en la mañana, él me decía, yo duermo desnudo. Le dije, por favor, ten algo para salir a la calle, porque...
4: Para taparte,
0: porque imagínate, claro, ver esa obra de arte...
4: Claro.
0: En la calle, entonces, por favor, para que te tapes. Ya, 4,2 grados. Don Gianni Panchetti, me están preguntando la señora Mónica de Concón, ¿cuándo? ¿El 12 de agosto viene don Pablo?
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0: Ya.
4: El Noni Basmaki, que es la base de toda la línea de productos, que es antioxidante, que retrasa el envejecimiento prematuro de nuestro organismo, incluso el del cerebro. Y ahí es donde ataca la melena de león, que es este hongo conocido además en todo el mundo, que nace de la corteza de los árboles.
0: Yo pensaba que le sacaban
4: el pelo al león. Pues un hongo, claro. Y se descubrió que protege nuestra memoria. Así que esto, ojo, hoy día lo decía don Pablo, no tan solo ayuda a los adultos mayores, sino que también ayuda, me dijo, por ejemplo, a don Sandro, que tiene mucho trabajo, que está en la radio, que sale después de la radio, que va a la municipalidad, que vuelve, que las noticias, que esto, que esto. Entonces, el estrés te va agotando, ¿cierto? El cerebro te va agotando la mente, y esta melena de león te va a proteger la memoria para que puedas, ¿cierto?, hacer tus funciones, digamos, en la radio como concejal, puedas rendir también en la casa donde lo estás.

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1: Y vienen en los tres,
0: la tarde,
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1: Sí. Ya.
0: Sí. O puede escribir un WhatsApp también. ¿Ya? Ahora, ¿sabe qué? A él le gusta que llamen porque además se le dan todas las indicaciones. Si la persona tiene alguna duda, cómo se toma el producto.
1: Ahí está.
0: Conversan.
1: Ya.
0: ¿Ah? No hay ningún problema.
1: ¿Y cuál es el número?
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1: Genial.
0: 9-93-23-16-66.
1: Pablo Fernández. Lo dejé anotado acá porque hace algunos días atrás me solicitaron el número, se lo tuve que pedir a usted.
0: Sí, sí,
1: claro. Ah, y se lo enviamos a dos personas, una señora de Curauma, que me dijo
0: que está en el Boulevard.
1: Así es, ya. Y se están vendiendo ahí una cierta cantidad que es para la gente de Colo Colo.
0: Ya, claro, para aforo limitado.
1: Claro, porque me preguntaban en la mañana cuando dimos la información, ¿cuándo juega el Everton Don Sandro Puebla con Colo Colo el domingo? No, es el sábado.
0: Sábado, 3 de la tarde.
1: Así es, a las 3 de la tarde. Y hoy día, en una pronte de este partido, juega el Everton, pero frente a La Calera. En La Calera.
0: Ok, ¿y ¿ya? ese partido es por...?
1: El campeonato nacional.
0: ¿Pero partido pendiente?
1: No, es que volvió la segunda.
0: Ya, ok, pero le va a tocar hoy día, después el sábado de nuevo.
1: Volvió la primera A.
0: Claro.
1: Sí, ellos estaban reclamando porque este partido estaba programado para el viernes pasado.
0: Ya.
1: Pero, ¿qué sucedió?
0: No, por eso te pregunto, ¿va a tener menos descanso?
1: Mucho menos, y estaba reclamando el Everton.
0: Es justa medida.
1: Ah, porque este partido debiese haber sido el viernes, pero el tema de las lluvias, había lluvia y todo el tema.
0: Fue reprogramado por mal tiempo.
1: Fue reprogramado este partido. Vamos a informaciones. Usted hablaba hace algunos segundos atrás del embalse. Mire, principales embalses de la región de Valparaíso, con este frente de buen tiempo que pasó y ahora el nuevo, alcanzaron, no con el actual, sino que con los anteriores, ya un 34% de su capacidad total tras el frente de mal tiempo.
0: Así es, tras el intenso tren de sistemas frontales de los últimos días que dejaron una serie de estragos por intensas lluvias y viento, Esval informó que los principales embalses de la región de Valparaíso alcanzaron en promedio un 34% de su capacidad total.
1: Según indicaron, la recuperación de estas reservas y la recarga artificial de los aromos permite fortalecer el abastecimiento de agua potable para toda la zona, don Gianni.
0: Muy bueno.
1: Ojalá bajen las cuentas.
0: No
1: es para tanto la lluvia.
0: Las lluvias han sido un gran aporte para recargar las principales reservas hídricas de la región y mitigar el impacto de la sequía. El embalse de Los Aromos supera el 80% de su capacidad total, con más de 28 millones de metros cúbicos acumulados. Este volumen ya nos permite asegurar el abastecimiento de agua potable del Gran Valparaíso, el Litoral Norte y La Ligua para la próxima temporada, destacó el ejecutivo.
1: Mira, va desde Los Aromos hacia La Ligua.
0: Claro.
1: Este embalse lanza para allá y también para parte de nuestras ciudades. Romero, el ejecutivo de Esval, también valoró el aporte de la conducción reversible Aromos Concón e indicó que, abro comillas, desde que iniciamos el periodo de recarga a mediados de junio, hemos impulsado 4.6 millones de metros cúbicos a Los Aromos desde nuestra planta de producción de Concón. En esto ha sido relevante también el apoyo de las autoridades irrigantes con quienes trabajamos en conjunto por una gestión integrada de la cuenca del río Aconcagua.
0: Por otro lado, informaron que varias localidades registran un superávit de agua caída en comparación con un año normal a la fecha. Petorca acumula 202 milímetros.
1: Ya.
0: Un 67% de aumento. Mira. San Felipe alcanza los 224 milímetros, con un 61% de superávit. Los Andes, en tanto, registra 185 milímetros, con un total de 12% de incremento. En tanto, Valparaíso llegó a 250 milímetros, con niveles prácticamente normales.
1: Qué bueno. Finalmente, durante el último sistema frontal, se registraron 200 milímetros de nieve en la cordillera de la cuenca de la Aconcagua, alcanzando un total a la fecha de 588 milímetros, valor cercano al año anterior a la fecha. Por eso hemos visto

0: nos damos cuenta nosotros que llega mucho turista para ir a los Andes, a la cordillera, la cantidad de buses que llegan, que es parte de este circuito turístico, claro, de los brasileños, sí, que vienen a ver el Moai, lógicamente, porque les venden Casa Blanca, Viña, los Andes, Portillo y todo el tema, y lógicamente Santiago con el aeropuerto, a donde llegan. Y aquí afuera llegan bastante.
1: Mucho.
0: Hace falta un vehículo de seguridad ciudadana.
1: Sí.
0: ¿Sabe que yo lo solicité, don Gianni Panchetti? Adelantándome porque sería en horarios peak, porque han llegado amigos de los ajenos a asaltar a esta gente.
1: Sí, pues.
0: Algunos se bajan acá y después se encuentran con alguno de los buses de turismo en 15 Norte y se van caminando. ¿Me entiende? Uh-huh. Entonces hace falta que un vehículo de seguridad municipal ciudadana, porque como hay harta nieve, llegan más turistas, pues.
1: Sí, pues.
0: Y el tema es Santiago, Casablanca, Viña, Portillo.
1: Un poquito menos de parte y lo ponemos a fiscalizar ahí, a resguardar la seguridad.
0: Exactamente.
1: Seguridad ciudadana. Está así bien. Es. Que se infraccionen a quienes hoy día cometen delitos, pero cumplamos delito. Además también, perdón, una falta. Así pero cumplamos además también otras obligaciones que
0: hay. Así es.
1: Pues sobre todo la seguridad.
0: Exactamente, don Gianni Panchetti. Noticias en la Carnaval: detienen a sujeto acusado de robar cables del tendido eléctrico ferroviario en Villa Alemana.
1: El individuo fue sorprendido por inspectores municipales mientras sustraía cableado de la infraestructura de F Valparaíso, mira, cerca de la estación de la comuna.
0: Educación: 10 estudiantes de la Pontificia Universidad Católica de Valparaíso representarán a Chile en los Juegos Panamericanos Universitarios de Lima, en Perú.
1: Los deportistas competirán en atletismo y futsal en la cuarta edición del certamen internacional, que reunirá a más de 2.000 representantes universitarios de 19 países.
0: Viña, casinos de Viña del Mar, superintendencia descarta riesgos en la licitación.
1: La información dice que el organismo respaldó las condiciones establecidas para el nuevo proceso de concesión, mientras sindicatos y concejales destacaron la importancia de resguardar los empleos y los ingresos que genera el recinto.
0: Policial: detienen a 4 personas tras intento de robo y daños en supermercado de Reñaca.
1: Los sujetos habrían sido sorprendidos por personal de seguridad cuando intentaban sustraer 500.000 pesos en especies del Unimar La Foresta, ubicado en Avenida Edmundo Eluchans.
0: Ciudad de los Molinos: camión cisterna de bomberos de Villa Alemana regresó tras apoyar en Coquimbo.
1: La unidad fue parte de un operativo nacional que permitió distribuir más de 1.000.000 de litros de agua en localidades con dificultades de abastecimiento.
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1: Lo tiene a esta hora el portal Alerta Noticias Valparaíso. Violento asalto en Mantagua. Familia fue amarrada, golpeada y amenazada de muerte durante robo. Están las imágenes en Alerta Noticias Valparaíso. Una verdadera pesadilla vivió una familia durante la madrugada del viernes, luego de que un grupo de delincuentes irrumpiera en su vivienda ubicada en el sector Campus del Mar, en Mantagua, detrás de las Caballerizas San Fernando. El asalto se registró cerca de las 3:30 cuando los sujetos ingresaron al inmueble mientras todos dormían. La hija de la familia fue amarrada y amordazada, mientras que el hijo fue reducido, golpeado en reiteradas ocasiones y obligado a entregar las claves de sus dispositivos electrónicos. La dueña de casa también fue intimidada con amenazas de muerte para que entregara dinero y joyas, mientras una adulta mayor de 85 años fue despojada de sus pertenencias.
0: Información que tiene a esta hora de la tarde.
1: Alerta Noticias Valparaíso.
0: Valparaíso: vecinos denuncian emergencia sanitaria y socavones en calles de Cerro Los Placeres.
1: Habitantes del barrio María Elier se acusan que una fuga de alcantarillado mantiene la vía dañada y con riesgo de accidentes. Desde Esval y la CIS anunciaron que se tomarán medidas para restaurar el funcionamiento normal del sistema.
0: Armada emitió aviso por marejadas hasta mañana martes. Llaman a la comunidad a respetar las normas de seguridad, evitando el tránsito por sectores rocosos y no ingresar al mar durante el desarrollo de este fenómeno.
1: ¿Me llamaste?
0: ¡Éjale!
1: Homicidios aumentaron un 21,7% en la región de Valparaíso durante 2026, según reporte policial.
2: El informe del Sistema Táctico de Operaciones Policiales Stop de Carabineros de Chile revela que la provincia de Valparaíso concentra el mayor incremento en homicidios.
1: Volvemos a la ciudad puerto porque el paseo Wheelwright seguirá cerrado tras daños provocados por sistema frontal.
2: El paseo Wheelwright de Valparaíso continuará cerrado, señora, hasta nuevo aviso, debido a los daños ocasionados por las recientes precipitaciones que afectaron a nuestra región.
1: Le cuento, don Sandro Puebla, que la medida mantiene prohibido el tránsito tanto por el paseo peatonal como por la ciclovía del sector, debido al riesgo que representa para la seguridad de quienes intentan ingresar a la zona afectada.
2: Desde el municipio porteño indicaron que la infraestructura paseo Wheelwright presenta condiciones de inestabilidad, por lo que se mantendrá la restricción mientras se espera la ejecución de las obras de reparación necesarias por parte del Ministerio de Obras Públicas, el MOP.
1: La reapertura del paseo será informada una vez que existan las condiciones de seguridad para permitir nuevamente el tránsito de peatones y ciclistas.
2: Las autoridades llamaron a la comunidad a respetar el cierre preventivo del paseo Wheelwright y evitar ingresar al sector mientras continúan las labores de recuperación.
1: Nacional. Detuvieron a imputado por amenazas de muerte y coronas fúnebres a oficiales de gendarmería.
2: La captura se logró tras una investigación coordinada entre el departamento OS9, la BOCAR, y el Ministerio Público, luego de una serie de amedrentamientos ocurridos a comienzos de julio.
1: El sujeto dejaba coronas fúnebres, proyectiles sin percutar y mensajes alusivos al cartel de los piratas en los accesos a penales de Santiago y San Joaquín.
2: Internacional. Alemania, policía abatió al presunto autor del atropello múltiple en marcha del orgullo LGTB y más en Berlín.
1: El sospechoso murió luego de correr con un arma blanca hacia los agentes que participaban en el operativo para detenerlo.
2: El sujeto permanecía prófugo desde que realizó la fatídica acción el sábado por la noche, que dejó una persona muerta y otras 29 heridas.
1: Volvemos a nuestro país. Chistes de pedofilia y autismo. Repudio general por video de asesor del Partido Nacional Libertario.
2: Tres personas vinculadas a la colectividad, entre ellas Ítalo Omegna, jefe de gabinete del vicepresidente Hans Marowski, profirieron las burlas en medio de un cumpleaños.
1: No existe contexto, humor ni excusa posible para emitir tales dichos, acusó la FENAUT, mientras que el PDG se declaró indignado.
2: Oye, después del partido del día, en otro plano, la información exportada hoy del diario La Estrella de Valparaíso, lo tiene la página número 14, don Gianni Panchetti. Después del partido del Santiago Wanderers de haberle ganado a Unión San Felipe, habló Paladino y defiende el proyecto Caturro tras vencer a San Felipe. Lo tiene hoy Deportes, página 14 de La Estrella. El técnico del Decano confirmó que no llegarán incorporaciones de cara a lo que resta del año para seguir dándole tiraje a la camada juvenil, que hasta ahora le responde con creces, la verdad de las cosas. Llegaron hasta el Estadio Elías Figueroa 2.720 espectadores, anotaron Flores a los 24 y a los 86 mediante penal Navarro para Wanderers, señoras y señores, en el estadio Elías Figueroa. ¿Por qué les hablo de esta información? Porque hace algunos días atrás había aparecido información de que el Wanderers no se reforzaba de cara a esta segunda parte del campeonato de la Primera B. ¿Cómo está la tabla de la Primera B? Cobreloa primero con 32 unidades. 29-30-30, a un partido, a tres puntos, el Wanderito segundo, don Gianni Panchetti. Tercero, Arica con 28, San Luis con 26 en el cuarto, quinto, Puerto Montt con 26. En los últimos lugares, en el 14, Unión San Felipe con 16 puntos, Santa Cruz con 12 y Rangers de Talca con 4. No sé cómo le fue a Rangers de Talca, que está sin ganar desde hace mucho tiempo y que ahora empató 0-0, contrató a Ivo Basay para poder subirlo en la tabla de posiciones. Tiene 4 puntos, es colista absoluto. El Ranger, que fue una tremenda institución, o es una tremenda institución, y que hoy lamentablemente está, no sé cuántas fechas son en la Primera B, 12 fechas deben ser aproximadamente, 13 fechas, y si no se recupera,
0: sería el fútbol de tercera división.
1: Increíble,
0: ¿eh? Increíble, así, sí. Así es el fútbol. Oye, y lo de, hablando de deporte, lo de Mousiña, el arquero de Cabo Verde.
1: A Colo Colo.
0: Que llegó a Colo Colo. Él tiene actualmente, lo veía ayer, 40 años. Veía la...
1: Siento que tiene un canterano que viene con una...
0: Sí, veía también...
1: Con una proyección tremenda.
0: Claro, veía un señor que hablaba de... Él nació en el 86, Josimar José Eboras Díaz, nacido en Cabo Verde, 3 de junio de 1986, más conocido como Bocinha, futbolista caboverdiano que juega como guardameta, actualmente milita en el Club Social y Deportivo Colo Colo, lo dice la prensa internacional, tiene 40 años sí. Y llegó, él hizo un muy buen mundial de fútbol, sí,
1: sí, claro.
0: Hay arqueros que han jugado con mucho más años, la verdad de las cosas, y él llega a Colo Colo, yo creo que por un lado, más allá de lo que va a representar en que todos quieran ir a verlo, porque estuvo en el Mundial hace poquito y un club y una selección de fútbol que hizo noticia, la verdad de las cosas, y tuvo una muy buena presentación por lo demás, Cabo Verde, y que llegue a un equipo chileno.
1: Yo creo que sí, es marketing igual. Pues.
0: Claro, es marketing.
1: Viene por un contrato de 6 meses.
0: Dicen que va a quedarse por un año.
1: Ya.
0: Él dijo que no, le dijo que no a el equipo donde está Lionel Messi. El Inter de Miami. Exactamente, le dijo que no porque el Inter de Miami creo que tiene como 6 arqueros y no tendría muchas posibilidades de haber jugado. Y él dice que en Colo-Colo le van a dar la posibilidad porque
1: seguro,
0: en el contrato dice que tiene que ir. Pero de una u otra forma, lógicamente en marketing, yo espero que le haga bien también al fútbol chileno. En serio que sí, porque sabes tú que tengo entendido que en el rango de edad, a nivel americano, el fútbol chileno es el de mayor edad.
1: Ok.
0: Claro, por un lado es malo, porque no, ¿dónde están los nuevos que no hacen fútbol? Y que son los que en algún momento podrían integrar una selección,
1: claro,
0: chilena de fútbol.
1: Sí.
0: ¿Me entiendes? ¿Dónde está el tiraje? Uh-huh. Porque si vienen futbolistas, hay una nota. La mayor cantidad que tengo entendido que son argentinos y después de otros países, militando en Chile, vienen entre comillas algunos de ellos, no todos, pero ya cuando les fue muy bien afuera y vienen como a terminar, o a iniciar o a terminar su carrera.
1: Claro.
0: Exactamente. Lo que usted decía, este arquero de Colo-Colo, que un lolito tengo entendido.
1: Sí,
0: que...
1: pues un canterano, no recuerdo bien el apellido, pero tiene una tremenda tremenda proyección. Entonces, algunos históricos de Colo-Colo incluso ponían en duda Moureira. Gabriel Moureira, ponían en duda la llegada de Bocinha, porque va a tener que pelear además un cupo para quedar con menos posibilidades de seguir jugando en el arco Gabriel Moureira. Eso ya tendrá que ser una decisión técnica, me imagino, ¿no? Para que jueguen además ambos, pues Bocinha y Gabriel Moureira. Ahí Marcelo Ramírez va a tener que mover las piezas, mover las cartas ahí. Ahora, sí, ha habido cierto rechazo además también a la decisión de Colo-Colo de traer a Bocinha.
0: Pero ha sido como a nivel mundial, marketing, está en todos los portales.
1: Sí,
0: ¿sabes que lo dio a conocer un portal argentino y nadie lo creyó? Lo dio a conocer la semana pasada, comenzando la semana pasada, porque al parecer que ellos también querían
1: ficharlo.
0: Eran muchas las lucas, ¿ah? Y le dijo
1: va a ganar como 47 millones mensuales Bocinha, sí, en Colo-Colo.
0: Y le dijo que no a Inter de Miami y se viene a Chile. Bueno, vamos con informaciones, sigamos con informaciones en otro plano de la noticia. A esta hora de la tarde aquí en la Radio Carnaval, Pedro Pascal, chileno, don Gianni Panchetti, recibirá su propia estrella en el Paseo de la Fama de Hollywood.
1: Así es, el actor Pedro Pascal será uno de los famosos que recibirá su propia estrella en el Paseo de la Fama de Hollywood en 2027.
2: El comité a cargo de la popular atracción turística reveló los nombres de los artistas que se integrarán en este paseo que comprende varias calles del barrio de Hollywood en Los Ángeles.
1: Este hito en la carrera de Pascal también lo convierte en el tercer personaje de origen chileno en estar en el Paseo de la Fama de Hollywood.
2: Anteriormente lo lograron Don Francisco en el año 2001 por su aporte a la televisión con Sábado Gigante, mira qué bien. Y el cantante Lucho Gatica en el 2008 por su destacado legado musical. Y ahora, porque no se entrega al tiro, es un proceso más o menos extenso porque hay que hacerla,
1: claro,
2: echa mano, sí, dónde se va a colocar, en qué calle y todo el tema. Yo quiero hacer lo mismo, pero afuera del cinearte.
1: ¡Ah, qué bonito!
2: Todo, por ejemplo,
1: el Paseo de la Fama.
2: Mario Cruzales.
1: Y ahí faltan varias baldosas, entonces podríamos ir ocupando los espacios ahí que...
2: Pero por ejemplo, no, mira, tendría a Marito Crucial.
1: ¿El primero?
2: Ya, pero yo comenzaría, por ejemplo, con la Radio Carnaval.
1: Ah, ya, ah, por supuesto. Ah,
2: al único que no podría colocar ahí a un DJ.
1: ¿Te refieres al mío?
2: No, no, no, a un DJ que conozco yo.
1: Ah,
2: que no es de la radio.
1: Ya.
2: Al único que no lo
1: conozco. ¿Te referías a DJ Chetumé?
2: No. A un DJ amigo mío, porque tuvo tantas pololas en su vida. Que
1: ah, ¿te refieres a Chetumé?
2: No, es de acá de la radio.
1: Andalán.
2: Ya. No es de acá de la radio. Ya.
1: Te están llamando, parece, Chetumé.
3: Vamos a pelear.
2: Ya, por favor. Imagínate la estrella de la fama fuera del cinearte.
1: Aquelí.
2: De Becho Becho.
1: Oh, fantástico.
2: El micrófono dorado de la voz de Viña.
1: Oh, claro.
2: El micrófono dorado. El micrófono es del mismo tamaño del mío.
1: No te puedo creer.
2: Que yo recibí hace algunos años atrás.
1: Ahí hay que sacar media baldosa nomás.
2: Oiga, don Gianni, imagínate, pero bien por Pedrito Pascal, podríamos tener nuestro Paseo de la Fama. Voy a hacer uno tranquilo. Vamos a hacer uno en la ciudad de Viña del Mar. No te digo cuándo sea alcalde, porque eso la gente tiene que decidir.
1: Eso lo decide la gente.
2: Eso lo decide la gente.
1: Claro.
2: Noticias en la Radio Carnaval, informaciones. Quiero hoy día, entre comillas, don Gianni Panchetti, hablar de que la avenida Altamirano seguirá cerrada al menos 6 meses más tras el nuevo socavón en Valparaíso, donde usted se lleva las pololas para allá, cuando se estaba incluyendo la señora Verónica. Va a estar cerrada la avenida Altamirano.
1: Claro, el delegado presidencial regional Manuel Millones,
2: amigo de Juan Guerrero,
1: entregó un balance de la emergencia provocada por el sistema frontal, informando que 74.885 personas resultaron afectadas, con 878 damnificados, 103 personas albergadas, 99 lesionadas y un fallecido. Además, se contabilizan 9.533 viviendas con daño menor, 1.297 con daño mayor y 34 destruidas.
2: 9.533 viviendas con daño menor.
1: ¿Estará contabilizada la gotera que tuvimos nosotros aquí en
2: Secretaría? Hay que hacer las fichas FIDE a los vecinos, sean de la ciudad que sean. Yo, en la ciudad de Viña del Mar, el vecino que me solicita dónde ingreso para hacer la ficha FIDE, le envío yo el link y todo el tema para que puedan hacer las fichas FIDE. Para hacerla hay que tener solamente el
1: registro social de hogares.
2: El registro social de hogares, don Gianni Panchetti. ¿Ves que ahí me está faltando la melena de león?
1: ¿Ve? Sí,
2: usted voy a tener que convencer. Voy a tener que convencer. Comprarme la melena de león.
1: Ya
2: me está a 29.900 nada más, señoras y señores. Y el próximo 12 de agosto, y además va a poder pasar agosto, la va a traer para acá don Pablo Fernández con el paraguas de ¿cuántas varillas?
1: 18 varillas.
2: De 18 varillas. Ah, claro. Ese paraguas no se da vuelta, señoras y señores. Bueno, 9.500...
4: ¡Ay, se dio vuelta el paraguas, oye!
2: 9.533 viviendas con daño menor. Entre los puntos críticos, dijo el amigo de Juanito Guerrero, el señor Millones, continúa la situación de la avenida Altamirano en Valparaíso, donde un nuevo socavón mantiene cerrada la vía y afecta a la conectividad hacia Playa Ancha. Según explicó Millones de Guerrero, el Ministerio de Obras Públicas estima que la reparación podría tardar al menos 6 meses, es decir, para enero, mientras se evalúa el alcance del daño en la calzada.
1: Bueno, en Puchuncaví y Zapallar también se registraron daños viales.
2: Ah, también.
1: Para los cuales se espera la emisión de decretos que permiten ejecutar obras de recuperación de manera directa. Asimismo, El gobierno informó la entrega de cerca de 10.000 ayudas de emergencia a municipios de la provincia de Valparaíso. Qué bueno. Entre ellas, colchones, frazadas y kits de aseo.
2: Podrían mandar unos colchones para acá en una de esas, si algún día algún locutor lo echan de la casa, por último duerme sobre uno de ellos. Respecto al suministro eléctrico, el Seremi de Energía, Celso Quesada, porque hace algún tiempo atrás le dieron al de Huevito Los Perales, que lo anda trayendo en el auto cuando el nacional lo echó de la casa. Celso Quesada señaló que el 99% de los clientes de la región ya cuenta con el servicio, aunque afirmó que la recuperación total debió concretarse antes, motivo por el cual se iniciaron procesos sancionatorios contra empresas distribuidoras. Claro, de aquí a que tengamos otro temporal de buen tiempo como este, don Gianni Panchetti,
1: claro,
2: van a pasar 10 años más, ojalá que no. Y se va a volver a cortar la luz y los procesos no van a estar presentes. Porque después se aburre, dice, no, pero si no todo, se olvida. Cambia, todo cambia. Don Gianni Panchetti, hemos sido tíos. Marc Anthony se convirtió en padre por octava vez a sus 67 años. 30 años mayor que ella. Modelo paraguaya. ¿Cuánto? Octava vez. Mira el flacuché. No lo demuestra. Es un tarro de Viagra con pata.
1: Veía, lo que pasa es que él toma melena de león.
2: Ahí está el tema. Veía, esta semana, ¿sabes tú que mañana, martes, miércoles, jueves, viernes, sábado, domingo, hasta el lunes, está en un casino en Las Vegas, don Gianni Panchetti, Marc Anthony? Es un casino para... El anfiteatro tiene capacidad para 4.000 personas. La entrada más económica, 70 y tantas lucas.
1: Sí, como el Arena Monticello.
2: Exactamente, anda por ahí con el Arena Arte que tenemos nosotros en la ciudad de Viña del Mar.
1: ¿Ah? Tierra Arte.
2: El... Ya, por favor, por favor. Al tiro abajo, por favor. Oye, ¿cómo tiraba pinta tu productor en el CineArt?
1: Oh, me imagino.
2: Sacó una pinta negra. No, no me digáis nada, la chiquilla.
1: Se me pidió permiso en la mañana.
2: Ah, ¿te dijo?
1: No, yo le dije, pero por favor, tú tienes que estar ahí.
2: Claro. Y el día anterior él me había dicho, lo que pasa es que si viene mi jefecito, textual, lo digo al aire porque me lo dijo, si viene mi jefecito yo no puedo salir porque tú sabes cómo es el hombre. Tengo que hacer el trabajo, entonces...
1: Claro, tiene que prepararle el
2: té. Yo por ese cosas, día
1: el
2: no...
1: café,
2: quise,
1: todo.
2: Claro, yo ese día no quise... ¿Te acuerdas que estaba hoy?
1: Sí, pues. Calladito,
2: ¿no? Calladito, piolita, porque no iba a decir algo y él me dijo, oye, pero si tú me has invitado, no, pero es que, ¿qué me había dicho él el día anterior?
1: Sí, que tenía que ver primero.
2: Tenía
1: sí,
2: que ver primero, porque me dijo, mañana viene mi jefecito, y yo, tú sabes cómo es el hombre, y debo estar listo ahí, porque si quiere té, café, alguna cosita.
1: Abrir el todo, portón.
2: Exactamente, abrir el portón y todo el asunto. Ah, te dije yo, ya. No, no hay problema, entonces, por eso estaba piolita. Y ese día llegó en la tarde, ayer transmitió, hay parte... De toda esta transmisión que la hizo don Leonardo Rojas, señoras y señores, en el fanpage de la Radio Carnaval.
3: Gianni Juan Guerrero.
2: Viejito, viejito verde.
5: Se juntó la dupla, Juan Guerrero y Sandro Puebla.
2: Ahí está. Yo le mandé salud a usted en la transmisión en vivo, lógicamente. ¿Ah?
1: Ahí está pidiendo el beso. Ya.
2: Varias personas que llegaron, no sé, llegó un señor de Concón, trabaja en la ENAP. A lo único que él iba a tomarse una fotografía con nosotros.
1: ¡Oh, qué lindo!
2: Y sabes tú, me dijo Isaac, tenía que a las 7 entro a turno. Y 15 minutos antes tengo que
1: marcar tarjeta.
2: Claro, y media hora antes.
1: Mire, estoy en el DJ.
2: Estoy en el estacionamiento, me dijo. Media hora antes estoy en el estacionamiento y 15 minutos antes porque tengo que cambiar la ropa, todo el tema. Y sabe que me tuve que ir. Si hace otro, por favor, me dijo, le voy a tener que decir la verdad. Yo no tenía invitación. Fui por si acaso ya. Nomás. Estacioné el auto en el menos uno. Yo pensaba que me iban a dar hasta una entrada a ir a ver a la próxima edición del Festival de Viña. Porque tocaron, caro, me dijo, el estacionamiento.
1: ¿$52 el minuto ya?
2: Sí. Ay, caro el estacionamiento abajo en la Plaza de Viña.
1: 300 pesos te gastáis sí. puro mientras metí el ticket para pagarlo.
2: Exactamente. Es caro el estacionamiento. Claro. Y sí. él se estacionó ahí y me dijo, pero ¿sabes qué? Para la próxima.
1: Mejor me fui porque estaba corriendo el tiempo.
2: Quiero venir con mi señora, me dijo. Yo ahora me vine y no me quise ni parar porque estuve tan simpático sus colegas. ¿Cómo se llama el que estaba con usted? Juanito. Oh, no, muy simpático, me dijo. Y el otro señor, le dije yo, es Yanni, le dije, Becho, le dije yo.
1: Claro.
2: Ah, qué buena. Saludo muy afectuoso para este caballero. No recuerdo el nombre, que vino desde Concon. Marc Anthony, con él nos despedimos. Ha sido padre por octava vez. Qué nos bien. Presentó y de seguro
1: Oye, que va a ser amasado con Max Searle. Podemos anunciar ya que va a ser una mujer la próxima, ¿no?
2: Debiese ser por esto de la equidad de género.
1: Sí.
2: Que estoy con los productores hablando que ya. sea una dama.
1: La Yajaira.
2: Pero ¿para qué lo dijiste?
1: Ya, no se puede.
2: ¿Para qué lo dijiste, Janito? Ah, una mujer que lleva muchos años en el ambiente artístico.
1: ¿Pero verdad o estoy o...?
2: No, don Janito.
1: Alexandra.
2: Pronto lo vamos a dar a conocer porque debe ser después de las fiestas patrias.
1: Ah, ¿después de las fiestas?
2: Sí,
1: ah,
2: tenemos tiempo.
1: Muy bien.
2: Muy bien. Sin prisa, pero sin pausa.
1: Eso.
2: Ah, sin prisa, porque hay que dejar que la gente descanse y todo el tema, que pase todo este mal... Sí. Habíamos tenido
1: y así días ya no hace tanto frío.
2: Exactamente. Un horario, la gente le gustó mucho el día.
1: Y en vez de un cafecito, da un vasito con chicha, con terremoto.
2: Un pisquito sour.
1: Un pisquito.
2: Imagínate un pisquito sour ahí a la entrada.
1: Claro que ahí lo va a catar primero Felipito Díaz.
2: Imagínate un pisquito sour. La gente quedó muy agradecida del día.
1: Ya.
2: Porque los fines de semana es para la familia.
1: Exacto.
2: Ah, y el día viernes, 4 de la tarde, todos los microbuses, el tren llega al centro de Viña del Mar. Claro. Maravilloso. Muchas gracias, don Gianni, por su apoyo.
1: Gracias, don Sandro. Nos despedimos junto a Max Cerdo. Ya viene el latido ranchero.

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4: Esta es la hora. En la Carnaval ya son las 14 horas con 4 minutos.
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0: 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Esta es la hora. En la Carnaval ya son las 14 horas con 30 minutos.
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0: 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Esta es la hora. 15 horas, 3 de la tarde. 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

0: cables del tendido eléctrico ferroviario en Villa Alemana. 10 estudiantes de la Pontificia Universidad Católica de Valparaíso representarán a Chile en los Juegos Panamericanos Universitarios de Lima. ¡Buen viaje! ¡Éxito! Casino de Viña, Superintendencia descarta riesgos en licitación. Detienen a 4 personas tras intento de robo y daños en supermercado de Reñaca. Camión cisterna de bomberos de Villa Alemana regresó tras apoyo en Coquimbo. Vecinos denuncian emergencia sanitaria Don Sandro Puebla y socavones en calle del Cerro Placeres. Armada emitió aviso por marejadas. ¿Hasta cuándo? Hasta mañana martes. No vamos a andar ahí cerca de la playa, Mirán. Por favor, autocuidado. Avenida Altamirano, Don Sandro Puebla, seguirá cerrada al menos 6 meses tras nuevo socavón en Valparaíso. Homicidios aumentaron 21,7% en la región de Valparaíso durante el 2026, según reporte policial. Wanderito le ganó a Unión San Felipe el sábado recién pasado. Hoy juega el Everton en calidad de visita frente a Unión La Calera a las 7 de la tarde. 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
1: 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Esta es la hora. En su radio regalona ya son las 15 horas con 31 minutos.
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0: vamos a revisar los avisos. Aquí están los datitos de la Carnaval. Anda en busca de trabajadores. Necesita personal para su empresa. Busca vender o arrendar. Contrate los datitos de Carnaval a través de nuestro correo electrónico vina@radiocarnaval.cl, vina@radiocarnaval.cl, o bien a través de nuestro WhatsApp de datitos, el +56 32 2690 864. Ponga mucha atención. Se necesita conductor profesional para línea de bus, locomoción colectiva, línea 204, Forestal Aduana. Interesados, contactarse en el +569 63 27 84 86, 9 63 27 84 86. Se necesita guardias, concurso OS10 vigente y orientadores, atención de público, para cubrir vacaciones en las horas de Valparaíso y Viña del Mar. Interesados, comunicarse al correo reclutamiento@alfaseguridad.cl, reclutamiento@alfaseguridad.cl, o bien al WhatsApp +569 96 09 42 43, 996 09 42 43. Se vende casa en el sector de Independencia, Concón, al costado del Colegio Puente Colmo, cercano a Poste y Jardín Infantil. Interesados, llamar al +569 35 30 38 47. Repito, 9-35-30-38-47. O en el +569 84 97 33 71. 9-84-97-33-71. De nuestro servicio se ofrece para trabajar. Se ofrece, señora, para trabajar por día en aseo, cocina, casa o departamento. En el 9-78-61-27-86. Se ofrece conductor clase 4 a 2 profesional con vasta experiencia. En el 9-41-15-11-76. Se ofrece, señora, como asesora de hogar o cuidado de adulto mayor. En el 9-42-45-00-98. Se ofrece conductor licencia al día clase a 3 y a 4. En el 9-73-63-41-41. Se ofrece conductor para colectivo Viña del Mar o Valparaíso en el 9-63-06-54-11. Son los avisos, son los datitos de Carnaval. Hay más ingresando a nuestra página web www.radiocarnaval.cl.
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0: 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Esta es la hora.
1: Esta es la hora en su Radio Carnaval. 16 horas, 4 de la tarde.
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0: cabina, el rey de los micrófonos. Y hoy día no se le dio vuelta al paraguas con ustedes, el grande, el ídolo. ¿Qué más? Charlito, Panchetti,
1: ¿cómo que hoy día?
0: ¡Ala, este estudio!
1: Ningún día se dice, ningún día. Ningún día. Buenas tardes. ¿Cómo están ustedes? ¿Cómo les va? ¿Qué tal? Buenas tardes. Bienvenidos a Leistelar, el toque al alterito en este día, lunes 27 de julio. Son las 4 de la tarde ya con 12 minutos, 4 de la tarde y 12. Aquí estamos en el toque al alterito. Aquí estamos en el Leistelar de la que más se escucha. Nuestro WhatsApp para que usted se comunique con nosotros, para que mande saludos, para que pida canciones, para que nos cuente cómo va la lluvia. Es el más 569-9965-4783.
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1: Se lo repito si no alcanzó a anotarlo. Más 569-9965-4783. Aquí tengo yo el WhatsApp si usted se quiere comunicar con nosotros, si se quiere comunicar conmigo. Aquí estamos listos ya para comenzar a revisar los primeros saluditos, canciones, pedidos, chistes, chismes, cagüines y todo lo que tenemos cada tarde estelar aquí en la Radio Carnaval, comenzando ya esta nueva semanita, la última del mes de julio, este mes que llegó con tanta lluvia, con tanta cosa. ¡Oye! ¡Cuánta sopa y pilla! ¡Cuánto calzón roto! ¡Cuánto picarón y todo! ¿Hasta qué hora va a llover? Hasta la madrugada, dice la Dirección Meteorológica de Chile. No me diga, tanta agua. ¿Ya llueve todavía o no? ¿Caen algunas gotitas en San Antonio? ¿Caen algunas gotitas en Cartagena? ¿Caen algunas gotitas en Casablanca? ¿Caen algunas gotitas a esta hora de la tarde en Quintero? ¿Caen algunas gotitas en Olmué, Limache, en Viña, en Valparaíso? Pueden contarnos ustedes en nuestro WhatsApp si cae agüita todavía, ¿no? ¿Cae agüita todavía, no? Nos cuentan ahí al WhatsApp de la Radio Carnaval para comenzar esta tarde estelar con Leito Rojas aquí en la producción. DJ Chetumé en la música, en los controles, en la sala de ronquido. Ahí está DJ Chetumé, el más grande. El más grande y mandoneado, DJ Chetumé. Jan Holguín en nuestras redes sociales. Estamos en el Facebook, en el Instagram, Radio Carnaval FM. Nos ubica ahí, nos encuentra también en el TikTok. Y nuestro reportero, señoras y señores, el móvil número uno de la región de Valparaíso, nuestro móvil, Luis Felipe Vera Leal. Ahí está Luchito Felipe con las noticias y con las informaciones en esta tardecita de lunes, pues.
3: Acá en Santiago está despejado, esperando la lluvia.
1: Esperando la lluvia. Va más ratito la lluvia.
4: Van a pedir el tema, no, la Naya 200. La van a hacer cantar, pero hacer cantar ahí en la comisaría.
1: Oye, la nave con la Naya 200. Oye, vale. No ha dejado de todo este mes, ¿eh? Una influencer dándole wasabi a un perro. Otra chocando, andando 200 kilómetros por hora. ¡No! Hemos tenido de todo. Griseldita, la señora Griselda Salas, ¿cómo está usted? Buenas tardes, Griseldita. Dice, hola, Llanito. Oiga, que le tenían poca fe sus amigotes. Sí, pues, para que vea. Esos no son amigos, pues, Griseldita. Linda semana, Griseldita. Espero que vaya todo bien con la lluvia. Que tenga una bonita jornada. Me Vargas 70 dice, hola, probando número. Sí, probando, 1, 2, 3. Probando micrófono, 1, 2, 3. No sé cómo se llama el amigo aquí. Aparece con una fotografía de un chef. Dice, hola, probando número. Parece que lo anotó recién el número. Más 569-9965-4783. A ver si el amigo nos envía un mensaje ahí de audio. Para, sí, porque probamos que escriba. Ahora hay que probar si se escucha. Podría enviarnos un audio para probar si se escucha bien. ¿Ah? ¿Se escucha?
3: ¿Llegó el mandoneo?
1: Sí, aquí está controlando ya el DJ. El DJ. Chetumé ya está listo ya para las canciones.
3: De todo.
1: Sí, aló.
3: Que todo es venido a trabajar un día sábado. No. Lo único que no ha pasado.
1: Es que no es sábado, hoy día es lunes, amiguito. Es el lunes 27
5: hola,
1: de julio.
5: Hola, buenas tardes, Gianni Pacheco.
1: Hola, buenas tardes.
5: Del templo. paró el agua, no está nada lloviendo ni garugando.
1: Nada.
5: Pero vamos a esperar qué pasa.
1: Después el temblor.
5: Magdalena lo está saludando, que tenga un buen lunes, un buen inicio de semana.
1: Linda mi Magdalena.
5: A cuidarse.
1: Eso, a cuidarse y a cerrar la boquita porque puede que siga cayendo agüita durante la tarde. Mira, claro, pues en Viña tembló. Y no cayó más agüita, no llovió más, pues.
6: Anda más rápido que las nayas fáciles, Luis Felipe, con las noticias.
1: Es verdad. Es verdad. Luis Felipe anda por ahí con la naya en el móvil. Sí. Señoras y señores, querida familia carnavalera, muy buenas tardes.
4: No, ya sé, el osito que está probando, le decís, pruébate esta.
1: Pruébate. No, señor, estamos probando micrófono.
7: Atento, perrito, aquí, sin novedad. De Tormueve cae una leve lluvia.
1: Ojalá haya mandado el audio mirando para el suelo el Giovanni. No tenés problemas. Buenas tardes, bienvenidos al Estelar.

0: Son las 4 de la tarde ya con 22 minutos. 4 de la tarde con 22 minutitos. Aquí en la radio Carnaval FM en este lunes 27. A ver, vamos a algunos mensajes. Mira qué linda fotografía. Buena, compadre Yanni. Por acá se viste a Díaz, pura pega desde Concón. Bello, bello. Ay, gracias. Ah, me dice que está bello el día, perfecto. Bella tarde por acá, dice, saludos a todos los muchachos. Buena Cevita Díaz, claro. Está algo gris, pero es como nubosidad alta. Tiene poca pinta de lluvia, la verdad, de las cosas. Bonita fotografía, bonita imagen de ahí desde Concomí, por ahí cerquita, digo yo.
1: Estúpido.
0: No, vaya, hay que tener money, po, viejito. Hay que tener money. Mira, ahí donde está trabajando el Cevita Díaz, claro. Tendría que trabajar esta y como tres vidas más para pagarme un departamento ahí. Saludos, Cevita. Un abrazo grande, Cevita.
2: Pablito.
0: Sí.
2: ¿Cómo la fue con el temblor?
0: Bien, pues bien, estaba al aire.
2: Si no hubiera estado ahí escuchando la radio,
0: ¿sí?
2: Hubiera dicho que fui yo con el remesón.
0: No, pero por favor, no se me venga a agrandar aquí. Conmigo no. No nos pisemos la capa entre superhéroes, pero no nos estemos leyendo las cartas entre gitanos. No, por favor, conmigo no.
2: Yo no fui.
0: Ya, dos, estamos más que claros. Oye, aprovecho de pasar un mensaje, un avisito, a ver si está escuchando la señora de JC, la esposa de JC, que esté tranquila. Tengo entendido que no va a repartir pancito extra hoy día, así que va a llegar temprano. Aprovecha de pasar el dato porque sabe que están escuchando en la casa, entonces me dice amigo Yanni, avise que va a llegar temprano a la casa, mejor prevenir para encontrarse con alguna sorpresa después, ¿va? Entonces prefiere prefiere pegar la avisadita.
3: No llore, Yanni, no llore.
0: No, pero es que ahí no, hay que, ni siendo concejal me alcanza.
4: Reporte, ¿sí? Acá en la Avenida España, Valparaíso, Viña, ¿ya? Todo sequito.
0: Perfecto.
4: Todo sequito.
0: ¿Y de Viña a Valparaíso?
4: Más sequito que la toalla del Maripán. Malo, para agua, pues sí.
0: ¡Y vos! Oye, está sequito de Valpo a Viña. ¿Y cómo estará de Viña a Valpo? ¿Estará igual o no? A lo mejor está mojado.
1: ¡Estúpido!
0: Puede estar seco la mano. Y puede que vayas mojado, güey.
5: Mira, el cerro con más durazno.
0: Es el chacho con más barro.
1: Eso. Atento. Acá reportando del socavón de Maitencillo.
0: No, disculpe. No es lo mismo reportar de un socavón de Villa, de Valparaíso. El socavón de Maitencillo, viejo. Está, reportando en directo desde el socavón de Maitencillo, Calito Cisterna, güey. Oye, que tenemos buena sintonía. Mira, recién una foto ahí de Bosque de Montemar. Ahora otro reporte de Maitencillo, vos viejo. No, pero en cualquier nivel este programa. No, somos mucho nivel para tan poco programa.
1: Oye, el hoyo grande, ya, el hoyo grande.
0: Oye, si hasta para eso tiene hasta el socavón más grande en Maitencillo. Oye, si hasta para eso.
1: Aquí estamos transportando pasajeros en bote.
0: En bote. Buena. El puente cortado. Saluda a Calito Cisterna ahí. Está cortado después entre... Claro, como Maitencillo tuvo un socavón, Zapallar no se podía quedar atrás. También tiene socavón Zapallar. También. Ahí entre Zapallar y La Laguna. También hay un socavón. Oye, pasó el agua con toda razón con la autopista que habían inaugurado hace poquito. Yo recuerdo haber andado por ahí también... En el verano, si no me equivoco, por ahí estaba bien bueno el camino. Pero el agua arrasó con todo, entre Zapallar ahí y La Laguna.
5: Podríamos hablar de socavón ABC1, ¿no?
0: Pero por supuesto, por supuesto.
2: ABC1 el programa.
0: ABC1, de todas maneras, subiendo el pelo este programa, Yanito. Estamos subiendo el pelo al programa.
2: Oye, Yanni, Carlitos, si usted nadie tiene que andar con gorro, porque si no se le va a correr la pintura con el pelo.
0: Sí, es verdad, Carlitos Cisterna abre un poquito la ventana del auto, le echa agua y empieza a correrle así café por debajo de los ojos. Entre las cejas, los ojos, y empieza a bajarle el castaño 7 oscuro.
2: ¿Y qué ese que era tanto el alcalde de San Maitencillo?
0: ¡Déjale!
2: Tiene la calle llena de
0: sí,
2: eventos.
0: De hoyos.
2: Y de por no decir hoyos.
0: Hoyos y socavones.
2: Anda metido en el hoyo eso.
0: Y no existe. Igual que cuando trabajaba en la Sol. igualito.
5: Idea, sí. No se coma el puré, como hace una cazuela y se echa la papa entera, así va a aparecer el programa para allá también. Po.
6: Sí, pero por supuesto, vaya, vamos a subirle el
7: pelo. Buena, bello, bello, estás cambiando la voz.
0: Así es imposible subirle el pelo al programa. Les digo al tiro, ¿eh? Buenas tardes, Yari, desde Concón, Helguita, le saluda. ¿Cae agüita en Concón o no cae agüita en Concón, Helguita? Muchos cariños para ti. Hola, Yari. Aquí en Cartagena, nada de agüita. Saludos a Henry de Valpo, que lo tengo escuchando en la radio. ¡Ah, obligado! Quiero escuchar un temita, por favor. Luna de Ana Gabriel, gracias. De parte de Margarita de Santa Elisa en Cartagena, muchas gracias Margarita. Vos que me chetumé a la Anita Gabriel, por pero favor. Pánico,
8: aquí la pega, en la micro también está ABC1.
0: ¿Sí?
8: ABC1, a veces bajáis con dos, de repente tres, pero nunca lo platea.
9: No, estoy usando tintura permanente. Que no hable tanto de don Andrés Bueno, que no hable tanto de que cierra la boca porque le puede caer agua en la boca. Era y hasta tres. Ahí llegan los escolares.
0: Era Andrés y yo no dije nada.
10: Ya, Tati, mándale un saludo a los auditores ABC1.
0: Por favor, no. No, porque ahí vamos a bajar al tiro la categoría del programa. Nada de agüita en Concón, me dice la Gelguita. Sí, parece que ya pasó la lluvia ya. Sí, ya pasó. Ya pasó. Y no alcanzamos a hacer la sopaipilla. No, pues si no llueve, no se pueden hacer las sopaipillas. Ya. Aquí está la Anita Gabriel Luna.

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1: Esta es la hora.
2: Esta es la hora en la Carnaval, 16 horas con 33 minutos.
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0: Faltan 14 minutos ya para las 5 de la tarde. 14 minutitos para las 5 de la tarde. 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Algo queda de agüita, compadre Yari. Claro, me enviaron unas imágenes ahí desde lo alto de Peña Blanca en Villa Alemana. Unas nubes feas, oye. Sí. Unas nubes amenazantes.
1: Andábamos todos mojados,
0: claro. Oye.
1: En la mañana fuimos todos políticos.
0: Efectivamente.
1: Andábamos todos mojados.
0: Ahí está. Tenía que contar el chiste completo.
2: Oye, menos mal que están tocando música.
0: Sí, señor, siempre.
3: Amigo Panchetti, sí. Qué bueno escucharlo, amigo.
0: Gracias.
3: Aquí estamos haciendo el curso, renovando la documentación.
0: Ya.
3: Así que le dais al tiro, ¿eh? Para los eventos que vienen le va a salir más caro cual de espalda. Con la ley nueva está todo subiendo, así que ya no sabe ya.
0: Está subiendo de precio. Voy a tener que subir mis honorarios entonces también. Aunque cada vez está más mala la cosa, no es que la conchaloría. La conchaloría está objetando todo, y está, las lucas que está todo.
4: ¿Qué tal, Dani? Qué gusto en saludarte. ¿Sí? Por acá te saluda, lo siento, escuchando la aplicación Carnaval acá en Renca, Santiago de Chile. Buena. Quiero escuchar un tema de Organización X,
0: ¿ya?
4: En La Laguna. Así se llama el temita, por favor. Soy el osito, el que más tú necesitas, el que más tú quieres, el que más tú deseas, más que sueldo de fin de mes. El osito para ti. Un besito en el cuello y un abrazo por detrás. Chao, te amo.
0: No, oye, no sé si será para tanto. Lo del sueldo sí, pero lo otro no sé si dará para tanto.
5: Más mojado que productor de evento de la Muni, no creo.
0: Por Dios. Bueno, yo voy a quedar calladito aquí. No participo de este juego.
6: Buenas tardes.
0: ¡Oh, maestro!
6: Oiga, sí. Le cuento que por acá en la lluvia todavía no llega, pero ¿no? Se ve bien amenazante, ¿sí? Por acá en Santiago. Oiga, ¿cómo está usted por allá? ¿Le puedo pedir un favor? ¿Usted podría colocar un temita para un amigo mío, oiga, que hoy está acordándose de sus dos amores?
0: ¿Sí?
6: Dos mujeres y un camino, por favor. Para Manuel, para Manuel, solamente eso. Por favor, si puede mandar un temita, mandármelo, se lo agradecería. Por último, le pago.
0: Tiene un problema, estaría bueno. Para Manuel. No vamos a decir cuál Manuel, porque voy a tener problemas en la casa. Bronco. Dos mujeres, un camino.

0: hashtag todos somos Manuel. Todos somos Manuel. Los móviles se inscriben ahí a hashtag todos somos Manuel.
1: ¿No? ¿Quería escuchar el osito? ¿Una del órgano X?
0: Sí, organización X. Uy, no.
2: Dos mujeres, un camino.
0: Estamos buscando esa.
2: Esa canción está lista como para locutor.
0: Para repartidor de pan. Eso se le escuchó clarito. Está lista para repartidor.
3: Esa canción, dos mujeres y un camino, le queda mejor al chino.
0: ¿Al chino? ¡Ajá! ¿Verdad? Dos mujeres y un refugio.
4: Estúpido.
0: Oye. El chino ganó en el refugio, salió. Oye, y ahora está grabando hasta comerciales. Le pagaron por ir a la tele. Estoy que me voy a fondear yo el fin de semana al cajón del Maipo. Le están pagando hasta por comerciales.
2: Ya ni esa de los Broncos, dos mujeres, un camino en ¿sí? mi canción, pero no te pedí esa esta vez.
0: Pero al revés, dos hombres y una.
5: Dos mujeres, un camino, ¿qué se refiere?
0: Mire, yo le voy a explicar, Oscarito, se refiere a...
5: Nunca han dado en esa situación.
0: Ya.
5: Voy a preguntar al ChatGPT.
0: No, pregúntele mejor al que se le enojó en Quinta porque le quitó la polola. Ahí le va a contar clarito.
5: ¿Cómo es la canción? ¿Dos mujeres, una micro?
0: Dos mujeres, camino, señor.
1: Quiero escuchar el saludo de la Tati. Tati, dale saludo a Andrés Bueno, por favor. En tu...
0: idioma.
1: En dialecto.
0: ¿En tu idioma? Claro. En tu idioma. En tu idioma. No, lo que pasa es que este programa lo estamos llevando al siguiente nivel, así que por favor, nada de grosería.
6: Señor. Hola, Yanni.
0: Hola.
6: Aquí conectado al mejor programa de Chile.
0: Sí, señor.
6: Y del mundo mundial.
0: Efectivamente.
6: El toque lo al tirito de la carnaval.
0: Val. A las 8.
6: Oye, Yanni, gracias por haber venido a trabajar a nombre de todos los carnavaleros. Te damos las gracias.
0: Sí, no se acostumbra.
6: De corazón, de hoy día viniste a trabajar.
0: No se acostumbra.
6: Se agradece, eres el mejor, eres lo máximo. Se te extraña bastante cuando no vienes, de verdad, lo digo en serio. Ya ni puedo pedir un tema.
0: Estoy ahí
6: con este, ya que volviendo para la casa ya.
0: Ahí está.
6: Este día de lluvia.
0: Por eso me estáis sobando el lomo, queréis pedir. ¿Queréis pedir una canción?
6: ¿Te podrías poner Los Dinosaurios de Charlie García, por favor?
0: Ya, listo, po.
6: Carnaval.
0: Carnaval. A las 8. 8.
5: Y la Tatito ya está presa, anda amenazando a la gente en Quilpué.
0: Ya, pero di algo, te caes callado, di algo.
1: Oye, Marquito, que en paz descanse, esa canción la cantaba Repo. Una mujer, dos caminos.
0: Con la máquina de coser. Ya.
7: A Chino, ese motel le salió caro. ¡100 millones!
0: ¡100 millones!
7: Muy caro, pues, Chino.
0: Oye, pero ni ha pagado.
8: ¡Hola, pochanito!
0: ¡Hola, viejo gancho!
8: Oiga, ¿a qué le quitaron los señores, ¿no?
0: A uno que hablaba como guaso. Así que tenga cuidado, compadre.
1: Dos mujeres y un camino de tierra.
0: No,
9: oh, esa canción me caracteriza a mí. Me caracteriza esta canción. Siempre me ha pasado lo mismo.
0: Sí, tírate la talla nomás. No vayas a hacer cosas que te echen de la casa de nuevo. Zapatito Mer. Ah, no me diga el aceituno móvil. Otra vez está abollado, compadre. Otra vez abolló el aceituno móvil. Mándele un saludo al maestro Gerald, que está aquí arreglando el aceituno móvil. Oye, creo que el maestro Gerald también tiene sus dos caminos. Pero con el maestro Luis.

0: 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Esta es la hora.
1: Esta es la hora en su radio Carnaval, 17 horas con 4 minutos.
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17 minutos. 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

0: WhatsApp, más 569-9965-4783 para la tarde del lunes, cuando ya muchos están regresando a la casita, salieron del colegio, salieron de la pega, ya van de vuelta, tienen que pasar a comprar al súper, pasar a comprar el pancito, algunas cositas para la once. Las chiquillas que trabajan y después tienen que llegar a la casita a preparar el almuerzo para el otro día, para mandarle al marido, para mandar a los niños. Bueno, le mandamos un saludito. Harto aguante, nos queda día todavía.
1: Pregúntale esa cosita a este gallito, po. Saco el mermelada. ¿Cómo se te ocurre preguntarle? Va encima de él, pues te agarra para el pantalón. Ahora el llenito panchete le dicen al chino. Ligerito se desaparece 6 días de la radio. ¡Uy,
0: Me faltó poco la semana pasada, pero era por causas médicas. Estaba un poco delicadito, quejadito de la salud. Y mi buen amigo, Ñañito Becho Becho, se ofreció gentilmente ad honores para reemplazarme en la tarde para que yo pudiera descansar mi cuerpo.
2: Hola,
0: mi cuerpo.
2: Gianni, ¿cómo estás?
0: Hola, ¿cómo le va?
2: Espero que esté bien. Eso, me alegro mucho de escucharte.
0: Ah, muchas gracias.
2: Pero que Becho Becho también lo echo de menos.
0: Sí.
2: Pero igual.
0: Podemos turnarnos un día cada uno.
2: Eso. Y que pases un lindo día lunes. Y que te rías mucho. ¿Ya? Y que los humoristas hagan chistes muy bonitos.
0: Chistes buenos.
2: Son excelentes los humoristas que tienes.
0: Sí, llamo. Edu, te está llamando la señora. Quiero un chiste del humorista.
2: Eso, y me hacen reír toda la semana. Qué no bueno. Tengo nada que decir de ello. Eso, Gianni.
0: Ya.
2: Y muy feliz lunes para todos.
0: Igualmente. Chao, chao. Vale, gracias, cariños. Don Ewen dice, muy buenas tardes, Gianni. ¿Es posible usted pite, por favor? La come hombre. Muchas gracias. La come hombre. Ya, lo vamos a buscar.
3: Querido chino va a estar metido en los reality.
0: Y no es chiste, lo van a llamar para
4: los reality. Hola, Gianni.
0: ¿Sí?
4: Gianni, quiero mandar un saludo a todos los malos palcachos acá desde Curauma.
5: ¡Y vos!
4: Ya no llueve.
0: Para allá, efecto de la humedad. Ah, mira, ya no llueve, no queda agüita en Curauma. Perfecto, no, buenísimo.
6: Está escuchando eso, dos mujeres y un camino. Yo perdí dos casas y colectivo. Recién me estoy parando. Recién. Sí, piénsela bien.
0: Aquí piénsela
6: bien.
0: Aquí tenemos el consejo de un soldado caído.
7: Él siempre se burló de él.
0: Esta es la come
7: cada
0: hombre.
7: Vez que la veía, sus amigos le gritaban: ¡Hey!
0: ¡Qué
7: oye,
0: historia!
7: ¡Juan, mira! ¡Por ahí va la perdida!
0: ¡Qué historia! Diría Sandrito Puebla. ¡Qué historia!
7: Cristina, ella se llamaba.
0: Cristina.
7: Y para que usted no se asombre, Juan y todos sus amigos le decían: la come hombres.
0: Ayú.
7: Como ellos siempre decían que ella tenía 100 lachos, Juanito siempre decía: ¡mijita! Aquí tiene un macho, po. ¿Quiere un hombre de a de veras? ¿Quiere un macho bien chileno? Si usted se acuesta conmigo, le enseñaré lo que es bueno. Pero Cristi se volvía porque le daba vergüenza. Pero ese día yo creo se le acabó la paciencia. Lo miró fijo a los ojos y le dijo con voz ancha: hoy a las 10 de la noche te espero al lado de la cancha. Era una cita, señores, de noche fue, po, no de día. Y Juan se sentía inquieto, tendría que probar su hombría. Al lado del nogal seco lo estaba esperando ella. La noche era calurosa, el cielo lleno de estrellas. Le pegó al tiro el porrazo, ni siquiera le dio un beso, porque quería saciarse y así no quedar de leso. Trató y no pudo, porque algo se lo impedía. Y pensó y tuvo una idea antes que clareara el día: ¡es virgen! ¡Usted es virgen! Aquí tengo mi castigo, mijita, usted es pura. Solo mentía en mis amigos. ¿Sabe qué? Voy a decirle una cosa: fue malo mi proceder. Si yo sé que usted es virgen, la llevo al mejor motel. Ella se empezó a reír, po, y dijo con voz a media: si yo sé que vos soy tonto, me habría quitado las medias.
0: Don Erwin.
7: Y eso fue todo, señores. Hoy cuando Juan pasa solo por donde están las chiquillas, se miran y se sonríen apuntando a la Cristina. ¡Mira, ahí pasa un hombre! un macho, dice la Santi, y todas juntas le gritan: ¡Chao, chao, chao, hueón de las Panti!
0: Cualquier semejanza con la realidad, Carlito, es mera coincidencia. Por si se sintió tocado o afectado por,
1: oye, por la canción de Juan de las Panty. El nombre verdadero nomás de la canción, yo. Si se llama el Juan de las Panty. ¡Ay, vaya, cándale! ¡Ya, gallito!
0: No, si es verdad, se llama La Come Hombre.
5: Yo abrí la puerta del refugio y apareció un gatito. ¿Ya? ¿Ah? Apareció un gato. ¿Ya? Apareció un gato al refugio.
0: ¿Un gatito?
5: Y el gato y la chiquilla dijeron, dije, chiquilla, dije yo, no estamos solos, dije yo, estamos con Dios. La chiquilla, dijo, estamos con Dios, va.
0: Dios, el gatito.
8: Canción no apta para la cristalería.
0: Hola, Yanni, quiero mandarle un saludito a mi hermana Cecilia, a mi cuñado Sergio, mi sobrina Stephanie, a Miguel, a mis niños chicos Rambito y a mías, dice, mi cangoros. Desde... ¿Cómo dice que dijo? Desde Chilito, el tío Luis del Tavo. Muchas gracias, tío. Para la otra me manda un audio mejor para ver si lo entendemos.
9: Yanito, esa es mi canción, me la dedicaste. Gracias, Yanito.
0: Sí.
9: Tú y yo.
0: Igual de las Panty.
10: Yanito, te estáis diciendo que era un programa cultural.
0: Pero
10: que
0: sí,
10: iba por su cultura, ¿no?
0: Por supuesto, estamos fomentando la música chilena.
11: Buenas tardes, Yanito Panchetti.
0: Hola, buenas tardes.
11: Marcelo de Cartagena.
0: Hola, ¿qué
11: para
0: tal?
11: Informarle, ¿sí?, que mi casa con el temporal no sufrió nada.
0: Qué bueno.
11: Se cayó al tiro.
0: Ya. Oye, hay una señora, ¿quién era la señora? Cecilita parece, ¿sí? Cecilita parece que era, ¿no? Si mal no recuerdo, sí. La Cecilita de San Antonio nos estaba preguntando por el humorista que nosotros tenemos contratado en las tardes aquí. No, aquí este programa, como es Primera Sintonía, como la tarde estelar, el Tóquelo al Tirito es Primera Sintonía, líder en sintonía regional, después de haber hecho una encuesta aquí en nuestro estudio. Andan tiritones, sí, me contaron. Andan saltones de otro lado, sí. Pasamos a liderar sintonía. La verdad que tengo que reconocer por un estrecho margen, por la diferencia de un auditor. Un auditor marcó la diferencia entre este espacio y otro, de otra radio, y gracias a ese auditor somos líderes en sintonía regional. Líderes en sintonía regional. Así que muchas gracias a Carlitos William por escuchar este programa. Sabemos que lo sintoniza todas las tardes. Se ríe, lo pasa bien, le gusta el latido ranchero también. Y cómo no, carnaval a las 8. Entonces le decía yo que, tenemos el humorista.
12: Es comparito, este en vivo.
0: Mira.
12: Primer acto, una ministra caminando. Segundo acto, una ministra caminando con una escalera.
0: Primer acto, una ministra caminando. Segundo acto, una ministra caminando con una escalera.
12: ¿Ya? Tercer acto, una ministra subiendo a un poste de la luz.
0: ¿Poste de la luz?
12: ¿Cómo se llama la película?
0: ¿Cómo se llama la película? Una ministra caminando, una ministra caminando con una escalera, una ministra con la escalera subiendo su poste de la luz. ¿Cómo se llama la película? No.
12: La araña de rincón pelando cable.

0: Cantante y Oscarito. Por eso ganamos. Gracias a Carlitos William, Lalo Cantante y Oscarito.
1: En la calle Quinta también, ellos mismos hacen la encuesta.
2: ¿Qué trae con la? ¡Carnaval! ¡Carnaval! Con la ministra a la SUT.
3: Oye, Jenny, pero la otra hora dijeron que esa encuesta le tiene.

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1: 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Esta es la hora.
2: Esta es la hora en su Radio Carnaval, 17 horas con 32 minutos.
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0: terminamos y lo cerramos con todo. Ya viene en un ratito el regreso a casa con Juanito Alarcón, que la acompaña hasta la medianoche. Todos los días en vivo y en directo desde las 7:05, 7:10. Cuando ya van terminando los comerciales y se van conectando las tandas, por supuesto. Se van conectando las radios, ahí comenzamos. Y yo por eso parto también a las 4:10, 4:15, porque están terminando los comerciales. Ustedes no los creen.
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0: 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Saludos a los chiquillos que nos escuchan a esta hora de la tarde en el mercado de San Antonio. Oye, todos los locales, en realidad en todo el mercado tienen puesta la radio Carnaval, así que saludamos a todos los locatarios, toda la gente trabajadora ahí del mercado de San Antonio. Saludos a los chiquillos ahí, gracias por escuchar, nos ponen unos parlantes, pero a todo cachete, oye, en el mercado de San Antonio. Sí, hácete esa CW. Hácete esa CW. Y después preguntan, oye, ¿por qué el líder en sintonía el toque o el tirito? Porque lo escuchaba en todos lados, pues, compadre. En todos lados, compadre.
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4: Hola, mijito, tócame el tirito. Estoy en el refugio 1, aquí al lado del río Aconcagua, aquí en Quillota, al ladito del río estamos. Así que imagínate.
0: De San Antonio saltamos a Quillota, mira qué lindo. Chúpate esa, ¿sí?
4: Ni duermo con la sonajera del. Tócame el temita del río, mijito, para alegrar mi vida. Ya. Oiga, está enfermita. Besito, te amo.
0: De los del río, perfecto. Pero no se vaya a desbordar usted, esta señora. Usted tiene problema ahí con el río Aconcagua y me pide una canción hasta de los del río. Sonita. Con mucho respeto, usted que está ahí al lado del río Aconcagua, en Quillota, ha tenido que evacuar, incluso quienes viven muy cerquita de la ribera. Quizá a lo mejor usted quería, ya es tanto el temor, es tanto el tema con el río, a lo mejor usted quería una canción de los del fuego y no de los del río. Pues pregunto yo, con mucho respeto, quizás bajo mi ignorancia puede ser los del río, pero a lo mejor quería una canción de los del fuego.
4: Ay, papito, los del fuego, mijito lindo, te amo.
0: Yo también. Se tiene que haber equivocado, dije yo.
4: El río me tiene asustado, viejo. Claro. Me tiene asustado. Esa es la verdad, estamos light.
0: Sí, Sonita, no te preocupes. Te mando un besito, un abrazo grande a quienes nos escuchan en Quillota. Estaban adelantados.
5: Hola, Yanita. ¿Cómo estamos? Muy buenas tardes. Que tengo buen turno,
0: buenas
5: amigo.
0: Buenas tardes, gracias.
5: Hoy, amigo, hoy día juega el capo de la quinta región.
0: Sí.
5: Que representa a todo Viña Valparaíso y todo alrededor de la quinta región. Everton.
0: Sí, pues.
5: Hoy día juega el Evertito. Bueno, amigo, Dani, yo soy de acá, de Valparaíso, pero con el corazón oricielo.
0: Déjale.
5: ¿Está, amigo?
0: Vale.
5: Puedes tocar una musiquita de los trapos.
0: ¿De los trapos? Vale, amigo. De los chapos. Vale, hierro ahora.
6: Esta mañana te sigo escuchando. Oye,
0: ya nos vamos ya.
6: Un 7 para el humorista de la araña.
0: Estuvo bueno.
6: Chao.
0: Bueno, el chiste espectacular. Pronto en el Festival de Viña. Aquí están... Los del río, no, los del fuego, hombre, los del fuego.

0: quedarte viejo, igual que Lumpito.
1: Es el agua fría.
0: Porque llueve, porque llueve, porque viene de llover. ¿Qué es lo que pasa?
2: Oye,
0: todavía estoy libre, todavía estoy vivo en el río, mijito, lindo.
1: Cuidado, precioso.

0: ¡Ah, los fuegos!
1: Ya. 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

0: tenía el cachito al fondo, me comunico porque ya lo estaba escuchando y lo estaba presionando.
1: Úpale.
0: No, me lo iban a secuestrar un día lunes que íbamos partiendo. Un abracito grande, le escuchaba aquí toda la pela de cabeza en la tarde. Desde la pega estoy andando, funcionando, tenga buena semana. Vamos con fuerza, con ganas.

0: con mi cintita roja.
1: Ay, ya ni hace un rayo.
2: Buenas tardes,
0: muy buenas tardes, ¿qué tal?
2: Hola. Saludito para mis regalones, la Javierita y señora Catarina y su gimnasia. Al chileno que anda por ahí, el chileno malo al sistema. A los 3.0, donde está el amigo Fabián, el amigo Esteban, el mágico de San Antonio. Que tenga bonito inicio de semana, Gianni Panchetti, regálame un temita de los prisioneros, porque no se van del país. Chau, chau.
0: Ya, vale, un abrazo, Cristian Matador. Amigo Gianni, oiga, un favor, necesitamos juntar el dinero. Yo hace unos días le había contado sobre una rifa que se está realizando para operar a un perrito de ya edad avanzada, cerca de 15 años, Wilfred, que fue atacado por unos perros. Él estaba en su casa, detrás de la reja, y los perros metieron ahí el hocico, lo atacaron y quedó bien complicado de salud. Más de 400,000 pesos salen solo los exámenes que tiene que realizarse para ver si es que finalmente este perrito puede ser operado o no. Ya, entonces es un alto costo que lamentablemente complica cualquier presupuesto familiar, ¿no es cierto? Y es por ello que Marquito Antonio Sandoval y su hija están realizando una rifa. Llevan cerca de 150 números vendidos, pero tienen que vender cerca de 300, ¿ya? Los chiquillos ahí de la Flor de Chile, el personal, todos se han portado un 7 con la rifa. Así que si ustedes quieren colaborar, quieren cooperar, hay grandes premios, entre ellos un almuerzo ahí para dos en el restaurante La Flor de Chile. Hay queques, hay cuadros, hay botellas de vino, hay set organizadores de cajonera, hay cajas de bombones, hay premios sorpresa, hay sandalias, collares, pulseras. No, está pero espectacular. Si ustedes quieren colaborar, 1,000 pesitos vale la rifa, se puede llevar uno de estos fabulosos premios, pero a su vez va a contribuir también para poder realizar en los exámenes a Wilfred, este perrito hermoso, y ojalá pueda ser intervenido, pueda ser operado para que nos siga acompañando muchos años más. No a mí, pero sino que a la familia ahí de Marquito Sandoval y su hija. 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Se lo doy más despacio. 9-87.
3: Estúpido.

0: para ganarme la cena en la Sur de Chile, bailé con ella.
1: ¡Ay, papi! Claro, porque si no, otra vez va a tener que pagar ella. Andáis buscando rifas para invitarla. ¡Te bastaste! Ya, no, pilló la hora. Muchas gracias por la sintonía, señoras y señores. Don Jimmy Jamé. Ah, me dicen, claro, que lo voy a llevar del Lindolfo. Membrillo, para que me la vean. Para que vea el perrito. Don Jimmy, nos vamos, Don Jimmy.
2: Ya se nos terminó la gran programación entretenida de este día lunes, con la grata compañía de ¿quién más? Del number one y número uno, ya Yanito, Panchetti, Scott. Pero no se preocupen, mañana tendremos más Toquelo al Directo. Hasta mañana, familia carnavalera.
1: Te están retando, Jimmy. Que no está ya audio para la radio.
3: Váyanse luego y sigan disfrutando por Flujo TV.
1: Va, ahora que tiene rostro.
4: Oye, no te vayas, por justo pusimos la tetera para tomar tecito.
1: Ah, no me digas, pero por eso voy a tomar tecito.
3: La buena compadre, Gianni Panchetti. Oiga, acá estamos el bombón de Fonasa. Gianni, el guatite queque, el famoso chino. Compadre, lo felicito. Me cagué la risa en este programa.
1: Ya, vale, compadre, gracias. Saludos a los que están tomando tecito.
0: Hablaste despacio y me acordé el comercial de Heriberto Lanzanime. Hola, cayó el carnet.
5: Oiga, Yayito, el Fabián, bueno, para el vino, le llevó el auto del chino ahí al taller. No. Ahí se lo está arreglando. Venía lleno de nieve. Y no de azafata. Y un pingüino.
1: Gracias, chao.
6: Oye, Yanni, todavía no. Yanito se va a la 6 y cuarto.
1: Sí, pero es que Yanito no tiene nada que hacer. No le gusta irse temprano a la casa, porque si no tiene que llegar a hacer las cosas.
3: Mañana llega Bocinha por Flujo.

0: 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Esta es la hora.
1: En la Carnaval ya son las 18 horas con 2 minutos.
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1: Buenas tardes. Informaciones en la Carnaval. En 25 minutos más, APP. Unión La Calera, Everton. Ganó el Wanderito el fin de semana. Wanderer sigue festejando en el regreso del ascenso. Y tras ganar a Unión San Felipe, le disputa la punta a Cobreloa. En tanto, Colo Colo inició la segunda rueda a paso firme y la U alcanzó a la UC en el subliderato. Tenis, Alejandro Tavilo sostiene su lugar y los chilenos registran leves ascensos en el ranking de la ATP. Valparaíso, Paseo Wheelwright seguirá cerrado tras daños provocados por el sistema frontal en Valparaíso. Detienen a sujeto acusado de robar cables del tendido eléctrico ferroviario en Villa Alemana. 10 estudiantes de la Pontificia Universidad Católica de Valparaíso representarán a Chile en los Juegos Panamericanos Universitarios de Lima. Éxito. Buen viaje, muchachos. En otro plano, Casino de Viña, Superintendencia descarta riesgos en licitación. Reñaca, detienen a 4 personas tras intento de robo y daños en supermercado de Reñaca. Camión sistema.

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0: Esta es la hora. En la Carnaval ya son las 18 horas con 32 minutos. 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

0: vamos a revisar los avisos. Aquí están los datitos de la Carnaval. Anda en busca de trabajadores. Necesita personal para su empresa. Busca vender o arrendar. Contrate los datitos de Carnaval a través de nuestro correo electrónico vina@radiocarnaval.cl, vina@radiocarnaval.cl, o bien a través de nuestro WhatsApp de datitos, el +56 32 2690 864. Ponga mucha atención. Se necesita conductor profesional para línea de bus, locomoción colectiva, línea 204, Forestal Aduana. Interesados, contactarse en el +569 63 27 84 86, 9 63 27 84 86. Se necesita guardias, concurso OS10 vigente y orientadores, atención de público, para cubrir vacaciones en las horas de Valparaíso y Viña del Mar. Interesados, comunicarse al correo reclutamiento@alfaseguridad.cl, reclutamiento@alfaseguridad.cl, o bien al WhatsApp +569 96 09 42 43, 996 09 42 43. Se vende casa en el sector de Independencia, Concón, al costado del Colegio Puente Colmo, cercano a Poste y Jardín Infantil. Interesados, llamar al +569 35 30 38 47. Repito, 9-35-30-38-47. O en el +569 84 97 33 71. 9-84-97-33-71. De nuestro servicio se ofrece para trabajar. Se ofrece, señora, para trabajar por día en aseo, cocina, casa o departamento. En el 9-78-61-27-86. Se ofrece conductor clase 4 a 2 profesional con vasta experiencia. En el 9-41-15-11-76. Se ofrece, señora, como asesora de hogar o cuidado de adulto mayor. En el 9-42-45-00-98. Se ofrece conductor licencia al día, clase A3 y A4. En el 9-73-63-41-41. Se ofrece conductor para colectivo Viña del Mar o Valparaíso. En el 9-63-06-54-11. Son los avisos, son los datitos de Carnaval. Hay más ingresando a nuestra página web www.radiocarnaval.cl.
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0: Te quiero, te amo.
1: Se acabó.
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1: 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Esta es la hora. En su Radio Carnaval, 19 horas, 7 de la tarde.
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Franchi, buenas tardes. Buenas tardes. Ya tomamos el mando de la número uno, su radio Carnaval. ¿Cómo están, amigos? Buenas tardes. Ya comenzamos.

WhatsApp, amigos. Buenas tardes, todo Chile. Un gran saludo para cada uno de ustedes. Muchas gracias por estar con nosotros. Saludos, chicos. Saludos. Muy buenas tardes a todo Chile. Gran saludo, ya estamos activos.

0: 19 con 17 minutos en su radio Carnaval, junto al Morocho Sabrosón a esta hora. Nueva semanita. Oye, ¿cómo? ¿Se acuerdan cuando en aquellos tiempos uno decía, puta, no ha llovido nada, bro? Y ahora, oye, ojalá que pare de llover, bro. ¿O no? Después vamos a decir, oye, que llegue luego la primavera. Oye, vamos a andar todos turnando, me incluyo, ¿ah? Y el invierno. Sí. Pero bueno, nuestro clima es así. Y hoy día más encima en la quinta región, un temblor. Hace de esa.
1: Escucha.
0: 27/7/2026. En su radio Carnaval conduce a esta hora de la tarde Juanito Alarcón, el Morocho Sabrosón, que toma el mando de la radio Carnaval. Hoy quiero enviarle un saludo para todos los chiquillos que están trabajando en la locomoción colectiva hasta ahora, que se acompañan. Se acompañan. Se acompañan en la radio Carnaval. Muchas gracias. Muchas gracias. Abrigadito, ¿eh? Andamos con una bufandita que me regaló una auditora. Hay que decirlo así, ¿eh? No me la compré yo, no. La bufanda también que nos regaló la Yoyo también, sí. Ya deberíamos cambiarla ya. Yoyo, como que está viendo la renuncia el que tú la regalaste, Yoyo. Oh, es que no hemos ocupado tanto, compadre. La bufanda y el gorro nos ve y salen arrancando solo. Nuestro número está habilitado para cada uno de ustedes en 84-89-09-79.
2: Hola, ¿cómo estás, amigo Juanito Morochito? ¿Cómo está usted?
0: Muy bien, muy bien, muy bien. Muy bien. Todo bien por acá, todo bien.
3: Algo de Quintero se está muriendo. Chino, está muerto.
0: No. ¿Cómo está, querido?
3: ¡Corre, Loa!
0: ¡Vamos! Saludos
3: para mi regalón a la Javierita, Isidora Catalín, Sofía Ignacia, al chileno que anda por el chileno malo al sistema, y a los 3.0 donde está el mágico de San Antonio, el Esteban, y el amigo Fabián.
0: Bueno.
3: Que tenga bonito inicio de semana, morochito, regáleme cualquier temita nomás de Arán y Lago.
0: Vale, compadre, vale. ¡Chao, Como comenzamos entonces saludando a nuestro gran querido amigo Cristian Matador, el hombre que no lo dejan salir por esos lados. No lo digo yo, lo dicen sus colegas, Cristian. Sus colegas colectiveros dicen que la Vicky Vicky parece que es verdad que... Parece que es verdad la que la... Vicky Vicky es la que lleva la rienda.

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1: Sí, señor.
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1: Antes que sigamos, mi novio, tengo que contarles una cosita muy importante. Morochito, pero de verdad, la de verita.
2: Ya, pero no,
1: ya cuente, cuente. 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
1: 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Los amigos de Toñito Pre también, un gran saludo para mi chiquillo Toñito Pre. 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
1: Hola, mi morochito. Hola. Lindo, hermoso. ¿Cómo estás?
0: Linda, bien, mi amor.
1: El bombón de la comida.
0: Linda, preciosa.
1: Aquí estoy entretenida pintando con un primo. Qué mi bueno. departamento. Así que me está quedando
0: eso.
1: Para que cuando vengas tú, mi amor.
0: Eso. Ah,
1: oye, morochito, me había hallado el río. Llegué a Concón con el... Bueno. Con el agua de aquí, los departamentos al lado del río, pomiquito. No. Anda, no dormía, enferma. Mándame un bote, Quintero, mijito. Tócame un tema rico para alegrarme.
0: Ya
1: amanecí, mijito.
0: Ya, mijito.
1: Rico.
0: Y Ivonia.

Morocho, ¿cómo estás? Saludos aquí acompañándonos en la tarde, Anita y Connie de Recreo. ¿Cómo están, chiquillas? Besito para ambas, Anita y Connie. Morochito, el jefe dijo que el 14 cerramos temprano, Toñito Pre. Sí, yo creo que deberían cerrarlo a las 10 de la noche. ¿Sí o no? Mínimo, a las 9 10 está cortina abajo.

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1: En su radio regalona ya son las 19 horas con 38 minutos.
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Saludo para los que van en la micro, los que van en el colectivo, los que llevan un poquito de sed. Hoy el fin de semana, pues el fin de semana se portaron súper desordenados. Como que no sé, ¿no? Está muy desordenado el viernes y el sábado.

yo quiero mandar un saludo de verdad muy especial para todos mis conductores de las micro, de los colectivos, de los radiotaxi, que me decían: Juanito, nosotros queremos ser como tú. ¿Están seguros, cabrón? No, nosotros cuando trabajamos, nada de copete. Muy bien, cabrón. Bueno, en todo caso, nosotros siempre, ¿ah? No era porque era fin de semana, no. Nosotros ya tenemos hace tiempo ya llevamos este mito. Porque si yo les pregunto aquí, ¿ustedes creen que aquí se bebe? ¿Mito o realidad? ¿Mito o realidad?

0: Le habrán entregado el anillo a la Jocelyn y todavía no. Llevamos como 3 años esperando que le entreguen el anillo a la Jocelyn.
1: La puerta del carro de mi novia, unos señores que se encontraban en un segundo piso me gritaban: ¡Señor! ¡Señor!

0: voglia saltare a Kitty, no? No. Señoras sí, y señores,
1: por tu legado.
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0: ¿Uno solo, Morochito?
1: No, no. Mucho, mucho, mucho, mucho. Hola, Morochito, ¿cómo será? Oiga, ¿no será mucho derroche? ¿Qué dice Marwa? ¿Qué dice Marwa? ¿Qué nete? Ah, Toñito, no. Oye, Toñito, ya. ¿No será mucho derroche? ¿Será las 10, Morochito? Oye, ya. Oye, Toñito, ya. Comprométete con la chiquilla y 10 de la noche, está bien, viejo. Aparte que un día al año van a estar todos ya en el carnavalazo, viejo. Ya vos, Toñito, 10 de la noche, cortina abajo, viejo. ¿Qué dice Magua? Bueno, Toñito, un saludo a mi compadre, güey. Vamos, Toñito, bueno, Toñito.
2: Morochito consulta.
1: Sí, sí.
2: ¿Cuándo pagan?
1: ¡No sé! ¡No sé! ¡No quiero ni mirar el calendario! ¡No! ¡No quiero ni mirar el calendario! ¡No! Hola, compadre. Buenas noches. ¿Cómo estás? Muy bien, muy bien. Buenas tardes. Noche por acá. Oye, quiero enviarte un saludo para ti, para el DJ. Saludos y feliz. Feliz día y comienzo de semana aquí, como siempre, escuchándote en La Pega y haciéndola más cortita a la tarde. Saludos a todos, soy el Eri. ¡Buena, Eri! Saludos a mi compadre Eri. Saludos, querido amigo Eri.
3: Oye, Morochito, mándale saludos a mi compadre Davey.
1: ¿Ya?
3: Oiga, ¿ah? Nos quejamos de la lluvia y del temblor, compadrito. Ah. Y en el sur había un tornado, compadre. Hasta las vacas andaban volando, pollo.
1: ¿Qué dais vos de tornado, yo? Un gran saludo de Santiago, la Florida. JC, por acá, linda jornada. Muchas gracias, JC. Lo que pasa es que se llama Juan Carlos. Juan Carlos, te digo al tiro, compadre. Te llegáis a perder con la foto que tenéis de perfil en la foto del WhatsApp. No te van a pillar ni cagar. Ni los perros están a rochar, compadre. Saludos a mi compadre que está en la Florida ahí. JC, por acá, linda jornada, wey. Pero con la foto que tiene mi compadrito, no, amigo, ni los perros te han encontrado. Ni los perros,
4: ni los perros. Oye, Morocho, asosiégate, si es lunes nomás. ¿Sí? Siempre lo mismo, oye, no, picáis no. La guía y te vais.
5: Yo pongo la mano por el DJ, pero usted que toma pura canelita, sí. Puro tecito con canelita.
1: Muchas gracias, amigo, muchas gracias, muchas gracias.
5: Y que yo creo que es... Mito.
1: Mito, muy bien, amigo. Muy bien. Toda la gente, yo incluso podríamos hacer una encuesta aquí rápida. Si ustedes tienen, lo único que les pedimos para que esto sea transparente, que envíen un mensaje de voz y coloquen la palabra mito o realidad. Nada más que eso, nada más. Morochito es mito. ¿Por qué? Porque delante decían un comentario ahí, un amigo decía, ¿cómo si ustedes pasan ahí puro tomando en la radio, compadre? Amigo, ¿cómo estás tomando? Espera un poquito, ¿eh? ¿Qué es este hielo? Oye. ¿Cómo estás tomando? Entonces yo le hago la pregunta a ustedes, que me están escuchando, a nuestro público, a nuestra people, a ustedes que nos escuchan siempre. ¿Ustedes creen que nosotros tomamos aquí en la radio? De verdad, lo hago público, ¿eh? ¿Mito o realidad? Solamente envíen un mensaje de voz diciendo la palabra mito o realidad. Vamos a ver qué tan leales son con nosotros. Pon atención a lo que vas a escuchar. Porque en cuanto a 9 años que llevamos aquí en la radio... Yo estoy seguro que la gente va a creer, o sea, no va a creer, sino que va a decir la verdad, que es solamente un mito. Así que... No, dicen ustedes, pasan chupando. ¿Cómo estamos trabajando, señora? Entonces yo le pregunto a la gente que me está escuchando. 8489 es nuestro número. 0979. Ese es nuestro WhatsApp. 8489. 0979. Amigo, amiga, ¿usted es mito o realidad? Vamos a sacar 6. No, que hay mucho, mucho. Vamos a sacar 6 audios nomás. 6 audios. Vamos.
6: Pero,
0: Luchito, yo por usted pongo las manos en el agua tibia.
1: ¿Cómo en el agua tibia, compadre? ¿Cómo en el agua tibia?
6: Hola, muy buenas tardes.
1: No. Mito realidad.
6: Realidad.
1: Oh.
6: Tal vez.
1: Oye, así no se puede. Oh.
7: Todo el rato, morochito. Realidad. No. Realidad.
1: Bájale. No sean así, cabrón.
7: Mito nomás, pues mito. Ningún locutor es fiel, son todos infieles.
1: Mito.
8: Buenas tardes, Molocho Sablosón.
1: Mito realidad.
8: ¿Cómo está usted, mito, Molochito Sablosón?
1: Mito realidad.
8: Los chalula Malchelo de Cartagena, sí, la señora Ingli, sí. La leina de la chimpanala.
1: Pero mito en realidad.
8: Mucho el saludo para usted, Molocho.
1: Ya, que... vale. Pero mito en realidad. ¿Ah? ¿Cómo?
9: Nice.
1: ¿Cómo? Me salió bilingüe este, ¿verdad?
4: Ya, pues, no había que decir la verdad.
1: No.
10: Morocito.
1: Sí.
10: ¿Cómo estáis, Luchito Contreras, por acá?
1: Para. Atento con lo que va a decir Lucho Contreras. Atento con lo que va a decir.
10: Lo que me mandaste por interno, me dijiste.
1: Lucho, atento con lo que va a decir, güey.
10: Este es mito. Pues yo pensé que realidad. Uno conociéndote ya.
1: ¿Cómo?
10: Por interno me dijiste mito. Sí. Oye, pensé que realidad. Uno no. Conociéndote ya. No.
11: Mito. 100% mito.
1: Mito. Muy bien. Si mi compadre Carlito sabe de Estados Unidos, lo está diciendo porque es mito.
12: Hola, Morochito, te habla Teresa de acá de Santo Domingo.
1: Hola.
12: 50 y 50.
1: Teresita, te prometo que nunca me voy a subir a tu colectivo si voy. Teresita, no voy a subir a tu colectivo si voy para allá. Ya. Oye, ¿quiero mandar? No, ganó el mito. Ya. Ganó el mito. Morochín, ¿cómo estás? Muy buenas tardes, querido amigo, desde Estados Unidos. Morochín, mira, con mi mamá en Estados Unidos, wey. Está por acá el Iván, está el Chinito, está la Stephanie, la Caldita y mi madre María Angélica Valdebenito. Saludos a mis hijas en Chile, la Tiare y la Dania, wey. La Tiare y la Dania Sa, wey. Saludos a nuestro gran querido amigo.

mandar un saludo a esta hora de la tarde para todos los equipos de seguridad que trabajan a esta hora, que le hacemos compañía, los de la ruta 68, los de la ruta 5, los que están acá en la ruta acá de Quilpué, Villa Alemana, Peña Blanca, a todas las unidades de emergencia, chiquillos, muchas gracias a los que están cerca de la Ligua también. Muchas gracias por acompañarse en la radio. ¡Claro!